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1: ¡Hijos de su pulcra madre! ¡Bienvenidos nada más y nada menos que el Convento Radio Show! ¡Servidor La Madreada! ¡Por supuesto, no estoy solo! Vengo acompañado por una... No sé qué puede... O sea, güey, ni los Thundercats estaban tan armados como nosotros. ¡El viejillo del hereje, Gediondo!
2: ¿Qué tal? Cordiales saludos. Vamos a tener buen contenido el día de hoy. Traigo una nota bastante simpaticona.
1: Siempre es lo mismo.
3: Sí, güey. Y está bien ojete.
1: Está bien empinado, güey.
3: Sí, está bien ojete, güey.
2: Son las mejores notas de la radio.
1: ¡Ah! ¡Sácate, mañana!
3: ¡Cámbiale cuando salga!
1: ¡Exacto! Oiga, y por supuesto, pues ya sabe, la viejilla huilona, la madrinona.
3: ¿Cómo está, mi querida madreada?
1: ¡La zorra inmunda!
2: ¡Qué guapa viene hoy, señora!
3: Algo quiere y no es dinero.
1: Pero hoy se trajo una morra del Congal.
3: Exactamente, se las traigo porque dije, ustedes no pelan un chango y aquí hace falta otra participación femenina. ¡Ah! Haga usted el favor de presentarla, inútil.
1: ¿Cómo no? Llega, no, pues que se presente ya sola, pues ahora sí que como en la escuela. ¿Tú qué pitos tocas?
4: Es pues que sí, lo morro, pues. Yo soy la Sorbete.
1: Exactamente.
4: Hola, amigas, ¿cómo están? Estamos aquí visitando al convento.
3: La Sorbete, mira.
4: La Sorbete. Aquí
2: estoy. Es novicia, se va a integrar al convento.
3: ¿Las novicias son las que están empezando?
2: Sí, exactamente.
4: Sí, así es.
3: Ok.
4: Fresquecita, sangre fresca, por supuesto. Hola, ¿cómo están?
2: ¿Novicia es cuando te agarran a trancazos y te ponen una novicia? No, eso es otra.
3: Estupidez, güey.
1: Así, güey. No, adiós. Arrancamos con el chiste feo del viejillo. ¡Vámonos!

0: Y vámonos, vámonos con la viejilla huila de la zorra inmunda, que nos traerá más y nada menos. Oye, ¿de qué nos vas a hablar?
1: Oye, vengo a hablar de animal. ¿Y por qué me está poniendo ese fondo, güey?
0: Ah, es que...
2: La banda se llamaba Los Animales.
0: Exacto.
2: Eric Clapton y sus animales.
0: Exactamente. House of the Racing Ronson.
1: Perdóneme mi estupidez, me escupo a mí misma.
0: Güey.
1: Oiga, ¿a usted le ha mordido un animal, güey?
0: Sí.
1: ¿Qué le ha mordido?
0: Su mamá.
1: De tu pinflo.
0: Se prestó, güey, se prestó. Te la tenía que devolver.
1: ¿Pero yo qué le hice, estúpido?
0: Me estaba diciendo ahorita fuera del aire que...
1: Pero fuera del aire, imbécil, ahorita. Ya, conténtame, inútil.
0: Sí, un perrito, un perro. Los perros, un tigre, acuérdate que no traigo unas arañazas.
1: ¿Un tigre, güey?
0: De arañas aquí en la panza, güey.
1: Ah, esas son estrías, imbécil. Un tigre, güey.
0: No, pero sí, pues un perro, güey, nomás.
1: ¿Pero que a ti te ha mordido algo, güey?
2: Una víbora, una tortuga, perros, gatos y mi suegra. Ah, no.
1: Ok.
0: Este güey lo mordió, me hizo Drácula, güey. Pues qué no ves que está de gacho.
2: Y varios agentes de tránsito también.
1: Mi querida sorbete.
3: Mira, va a parecer increíble, pero es cierto, es cierto.
1: A mí me picó
3: una vez un camarón.
1: Un humano,
3: ¿sí? No,
0: un camarón.
3: ¿En serio?
0: Un camarón. Salí embarazada. Sí, güey. No, todavía se sonó adentro, vato.
1: ¿De qué piquete estamos hablando? Sí,
0: espérate.
3: Es neta, es neta. En Xcaret, de verdad. Un camarón, me picó. Sí.
0: ¿Y qué te hizo? ¿Qué te pasó?
3: No, pues yo corría ahí con los de primeros auxilios y dice, es que ahí hay camarones y seguramente usted les hizo algo. Le dije, no, pues si nada más estoy nadando. Ajá. Pues no, sí fue un camarón.
1: ¿Qué
3: y
1: raro,
3: ardió?
1: ¿Qué raro, un camarón?
3: Y ardió sabroso.
0: Yo no sabía de eso. O sea, las mantarrayas o ajá.
3: No, también los camarones
0: pican. Un tiburón o algo acá.
3: ¿Verdad? Me los apantallé.
1: Está inventando cosas.
0: Mejor convivir. Va llegando, espérate.
1: Vente, pero comiente con por vivir. Bueno, él es güey. No. Vámonos directamente a Cancún, Quintana Roo.
0: ¿Qué pacho en Cancún?
3: ¿Ya ves?
1: Güey, estaba una zorra suelta, güey.
0: Ah, ¿cómo no?
2: ¿Una zorra?
0: Una zorra suelta. ¿El cocobongo afuera, güey?
1: No, güey, un animal, una zorrita, güey.
2: El malecón.
1: De las zorritas, güey.
3: O sea, zorra de verdad.
1: Sí, un animalito, güey. Y bueno, pues obviamente andaba allí suelta ahí en Quintana Roo, güey. ¿Y qué crees, güey? Andaba una niña y le alcanzó como que a morder, güey, la zorrita, güey. Pues bueno, ¿qué creen? Que tenía rabia el animalito, güey. Y bueno, muchos dijeron, mira, qué bonito animalito. Pues muchos lo acariciaron, güey, y todo el pedo. Pues ahorita están buscando, güey, a quienes tuvieron contacto con ese animal, güey.
0: No.
1: Porque puede que tengan rabia, güey. Desgraciadamente mataron a la zorrita, güey. Bueno. O sea,
2: como 2 meses.
0: Ya no está en este programa, ¿verdad?
1: No, pero, no estaba hablando de eso.
0: La corrieron, ¿verdad? Pero.
1: No, güey. Bueno, estoy hablando de otra zorrita, no de la zorrita.
0: De la zorrita que estaba aquí,
1: ¿verdad? Exactamente, güey.
3: O sea, de la rabia.
1: Sí, fue sacrificada la zorrita, güey.
0: ¿Cómo no otra rabia, güey?
1: Qué ojete, güey. O sea, por eso no quería decir la nota, perro. Ya, sáquense a bañar.

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0: The Tiger of the North.
1: ¡A huevo! ¡Los meros perros! Oiga, vámonos con el viejillo hediondo. ¿Qué nos vas a hablar de la sangre, güey?
0: Oye, fíjate que traigo un dato curioso. Siempre que hablamos de... Bueno, esto incluso son problemas de racismo. Cuando hablamos de una gente...
1: Tú eres bien racista, perro, güey. Yo te he visto que desprecias a las mujeres, güey. Que las que están gordas y que no sé qué.
0: Y te aviento dinero en las mañanas. Sí,
1: para que tragues, perro.
2: Toma, perro.
1: Anda bravo, güey. Anda bravo.
0: Pero soy buena onda.
1: Para que tomes tu café.
0: Oye, órale. ¿Qué término usamos para una gente muy elegante, así de la high society?
2: Ah, de alto pedorraje.
1: Nice.
0: O decimos que es de sangre azul.
2: Nah, no,
0: ¿han oído ese término?
3: Sí, sí, también. Muy nice.
0: Pues fíjate que sí tiene algo que ver la condición de sangre azul.
1: Esto no inventas cosas, güey.
0: Fíjate, esto se remonta a la Edad Media, en la que había, pues, los señores feudales, que eran la gente rica, y pues el pueblo, el común y corriente. El pueblo, pues sí, ya sabes, tenía que trabajar de sol a sol y todo. Pero normalmente los nobles, la gente que nacía en castillos, no salía de sus castillos. Y los castillos eran muy fríos, muy sombríos, no llegaba el sol. Y entonces la gente era muy blanca, era de tono muy blanco, sobre todo en España. Y entonces, a través del cuerpo, se le alcanzaba a ver las venas a muchas personas y se veían azules. Cuando las personas son muy blancas, se le alcanza a ver la sangre, las venas,
1: que le decían, ahí ven el venoso.
3: Así como las mías. No, estas se ven verdes.
0: Sí, incluso
1: como
0: también.
1: ¿A ti te gusta el venudo?
0: También.
2: Así les decían.
0: Las varices se ven
1: las
0: azules.
1: ¡Varices, güey!
0: ¡Vares! Es que yo lo digo en italiano.
1: ¡Las varices, güey! ¡Las varices!
0: Se ven azules. Entonces, eso era como sinónimo de que eran personas que vivían en los castillos, que tenían mucho dinero, que no se asoleaban, que no trabajaban y eran la gente de sangre azul. Y siempre se consideró a la gente de alto pedorraje como sangre azul.
2: Las varices.
3: Mira.
0: Las varices.
3: Qué buen dato, era porque no les daba el sol.
0: Ajá, exactamente. Y así se acostumbra y así se dice.
1: Y por ejemplo, a los morenos, ¿qué sangre somos, güey?
0: No, a fin de cuentas no es sangre azul. Entonces, es roja. Wey, todo es roja.
1: ¿Y por qué se veía azul, güey? ¿Qué efecto causaba?
0: La piel blanca. Como no se asoleaban, tenía la piel blanca, incluso casi translúcida. Mm. Los niños, las señoras tenían la piel muy blanca. Y se les alcanzaba a ver azulito el tono. Por eso se le considera a las personas de alta
1: pedorraje,
0: gente de sangre azul.
3: Pero es gente huevona porque no trabaja de sol a sol. Eso es lo que pasa.
1: Está brava también. Y va llegando, güey.
0: O sea, no era naco, güey.
2: Estupidez.

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1: Tú nomás dices sí o no.
2: No.
3: Di no.
2: Sí, sí, sí. No. Vos dices... O sea, nomás dice o no. Ah, es sí, que
0: ok, ok.
2: La sorbeata no sabe qué
0: ¿por
2: onda?
0: ¿Qué va? Ahí les va.
2: Pónganme en contexto.
0: Ahí está. Esto precisamente voy. Resulta ser que en Mexicali agarraron los vatos, güey. Dios, ya ves que en México hay una empresa, hay empresas, ¿verdad? Que se dedican al trasiego, va, de algo ilícito. Entonces.
3: Al traslado.
0: ¿Y yo qué dije?
3: Trasiego.
0: ¿Y qué quiere decir? Es lo mismo.
2: Pues es lo mismo, inútil. No,
3: bueno, sí, ok, ok.
0: No vas a pelear tú y yo, güey, ahorita porque estás viejito y el marcapasos se te va a caer la batería. Entonces, resulta ser de que pues, el mexicano es ingenioso, ya. Primero que por arriba, ¿verdad? Y luego que por abajo, el túnel. Ahora, lo que hicieron los mexicanos, carnal, fue de que pues agarraron unas palomitas mensajeras, carnal. Y que en el mero lomo, papi, les empiezan a colocar bolsitas... de
1: ¿una paloma?
0: A una paloma, güey. Entonces salían desde Mexicali, volaban, cruzaban y, por supuesto, del lado de Calexico, güey, llegaban a otra casa, güey, y agarraban las bolsitas. Órale, güey, vámonos, regresese. Y regresaban con billete, güey, con rollitos de billete.
3: Las palomas.
0: Las palomas, güey.
1: ¿Y si se iban a otra parte?
0: No, güey, porque obviamente están palomas entrenadas, güey, palomas mensajeras. Mensajeras, exactamente, güey, que las preparan de qué.
1: ¿Mensajeras?
2: Sí. No, las no, entrenan.
0: No, no te exagero nada, güey. Entonces, pues déjame decirte que estas palomas se echaban vuelos, carnal, fíjate nomás. Así de ida y vuelta nomás. 125 diarios cada una, güey. Y no. Tenían en su poder 75 palomas, güey. Imagínate nomás la cantidad que trasladaban. Sino que pues, de repente a la policía dice, pues son golondrinas, época de golondrinas. No, unas palomas nomás de que vuelan. Ah, caray. Y un güey un día con unos miralóculos, ¿cómo se llaman?
1: Binoculares, imbécil. Miralocos, güey.
0: Miralocos de esos. No, miralocos. Los miralocos.
2: ¿Y por qué lo dijiste viendo Lino, güey?
0: Porque ese güey se la pasa viendo a las vecinas, el güey, con esos los miralocos. Entonces. Es
3: un catalejo.
0: Se puso el güey y dijo, ah, caray, llevan algo en el lomo, mami. Digo, a ver, sígalas. Y dieron con los vatos, efectivamente. Y los agarraron con varias drogation y, por supuesto, billetes. Y se dedicaron a cruzar todo esto por medio de las palomas.
1: No manches. ¿Verdad?
2: Se les acabó el negocio.
0: Se les acabó el business, maldita sea.
1: Están igual que tú, güey, nomás zurrándola, güey.
0: No,
1: te la llevan.
0: No, pues ahí está, para que usted guache y se ponga trucha.
1: Qué loco, ¿verdad?
0: De los de otra frontera, pues para que la implementen, ¿no?
1: Ahora no. Qué estúpida nota.

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0: Madreada, por favor.
1: ¡Oiga, vámonos! Continuamos en el Cometa Radio Show. Y bueno, mi querísima Sorbete, que también nos trae más información en el programa Nation.
2: Así es, pero muy buen Nation.
1: ¿De qué vas a hablar ahora?
2: ¿Y qué crees? Que tengo un empleo perfecto aquí para el hereje.
1: Ah, sí, viejito, sí. ¿Qué onda?
2: Espérate, espérate, espera, manzana, se llama el pedido equivocado.
1: Ah,
2: a ver. Y adivinen qué. Es que hay un restaurante en Japón, justamente, que se llama el pedido equivocado. Entonces, si tú llegas al restaurante y pides, por ejemplo, una hamburguesa, pues el error es la regla. ¿Sabes qué? Es probable que te llegue una sopa. ¿Y adivinen por qué?
3: No sé.
2: Bueno, pues porque los camareros o los meseros son personas con demencia. Son personas con Alzheimer. Así es. Entonces,
1: ¿Alzheimer?
2: ¡Alzheimer! ¡Alzheimer! ¡Como Jaime, pues!
3: ¿Sabes que también tiene el Jaime, güey? Se le olvida la palabra.
2: No, pero espérate, espérate. Es que ese, así se dice, güey. ¡Alzheimer!
1: ¿Sí?
2: Esa es la palabra correcta.
3: Dile
2: pero
3: que
2: bueno,
3: sí, güey. Dile que sí.
1: Vamos a...
2: Pues, hereje, no te me molestes, que hereje, pero se te ve el avión. Entonces, si te piden... ¿Qué dijo? Pero mira, si llegan y te piden,
0: se aguanta.
2: Pero bueno, llega el mesero y tú le dices, no, pues yo quiero una hamburguesa. Y entonces el mesero va y pues de lo que se acuerde. Esa es la regla en ese lugar. O sea, si tienes prisa, si quieres comida para llevar o algo así que tengas urgencia, en este lugar no puedes ir. A este lugar vas a que te sorprendan. Personas con Alzheimer o Alzheimer, como Jaime, pues, o... con demencia.
3: O sea, si voy y digo, oiga, deme unos huevos y me pueden traer otra cosa.
2: Sí, sí, sí, te van a llevar ¿a otra cosa?
1: ¿Dónde los quiere? ¿Al mentón?
3: ¡Ara, perro!
1: ¿Estrellados?
2: No esperes, no esperes lo que pediste. Exactamente. ¿Vamos a Japón?
0: Pues, como que no se me antoja ir. ¿Para qué haces un coraje gratis?
3: El hereje apenas se acuerda de comer. El hereje apenas se acuerda de comer.
0: Quiero un yakimechi y te traen un teppanyaki.
1: Pues, apenas puse el reloj, güey, para que te des cuenta. Era.
3: Sí, güey, no pedo.
0: Ya pasó dos minutos.
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4: 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Ay, del pedorro.
1: ¡Te hablan, hereje!
4: ¡Ay, del pedorro!
1: Es que me dijo música. Ponme música de miedo.
0: Qué bajo hemos caído con
1: ¿por qué, güey? A ver, bastante. ¿A ti no te da miedo de echarte la flatulencia y que te salga con caldo?
0: No.
3: Pues ya tu edad, güey, está peligroso.
1: Por otro español, güey.
0: No, cuando te estornudas y se te sale, está gacho.
1: Cuando traes diarrea, güey, que te da un estornudo.
3: Oh, cállate.
1: Oh, la maja.
3: O cuando dice, ya me estoy aliviando y en una de esas en la noche te quedas dormido y amaneces, ¿verdad?
1: Sí.
3: Me ha pasado.
1: A mí también, fíjate que una vez estaba yo, según yo, me iba a echar uno silencioso y todo
0: no,
1: que
0: no,
1: me
0: salió. Vamos a platicar de otra
3: cosa. Sí, estúpido. Música de terror, güey.
1: Ah, perdón.
3: Rápido. Música de terror inútil. Ahí les va. El hereje sabe mucho de esta cosa y le voy a preguntar.
1: A ver.
3: Baphomet. ¿Te suena el nombre, güey?
0: No.
3: ¿No?
0: ¿No? ¿Vapurú,
1: güey?
3: No, Baphomet.
0: ¿Vapor?
3: No. ¿Tú?
2: No me suena.
3: Nada. Bueno, les voy a decir quién es Baphomet, güey. Baphomet es un ente... Unos lo asemejan con el diablo, güey, pero es una figura satánica, güey.
2: ¡Válgame Dios!
3: ¡Ahí les va!
0: Fíjate que no es lo mismo demonio, Satanás y
2: Belzebú.
0: Diablo no es lo mismo.
3: Pero bueno, es que está asociado, güey. Bueno, pues este vato, güey.
1: ¿De quién la nota, güey?
3: Sí, güey.
2: Es que el derecho sabe muy bien de ese tema.
3: Cátelo, chico, mejor. Bueno, la cuestión aquí es de que un vato allá en CDMX, güey, en una de las colonias más acá, güey, y estamos hablando de Jardines del Pedregal en Ciudad de México, güey.
0: Sí. Nice.
3: Pues el vato, su casa bien bonita, güey. Uh-huh. Pues obviamente pases, qué nice, güey. Dijo, ¿qué le voy a poner a mi casa, güey?
1: Para que se vea única.
3: Para que se vea, exactamente. Pues al vato, güey, se le ocurrió poner una estatua de ese ente maldito, güey. En la mera, allá arriba en la soltea, güey. El Baphomet, les comento, tiene cara de chivo, cuerpo de hombre, alas de como de ángel, güey. Y tiene unos cuernos, güey. Y en el centro, güey, tiene un pentagrama, güey. Pues ya los vecinos, güey, ya los vecinos dicen que en la noche, en esas calles, güey.
1: En Lomas de Pedregal también.
2: Sí, es un portal.
3: Sí,
2: es un portal.
3: pues que escuchan ruidos, güey, se escuchan lamentos, güey, y ya están recalando firmas para que el vecino quite esa estatua, güey. Porque dicen, pues, ¿cómo, güey? En una de las zonas, como digamos, nice, güey, pues, ¿quién va a tener una presencia demoníaca en ese lugar, güey? Pues, hasta el momento el vato dijo, es mi casa y yo puedo poner sí, lo que claro. quiera.
1: Totalmente de acuerdo.
3: Y esto se debe porque, según pues lo que hicieron, güey, en esta controversia, los vecinos, el 85% es personas católicas y, pues, que no les cae, güey, que alguien tenga como una figura demoníaca en la casa, güey.
0: Claro, es como si pusiera una virgen allá arriba también y a mí no me gusta y le levanto una demanda.
3: Puede ser.
0: ¿Por qué ponen una virgen?
3: Puede ser, pero
2: claro,
3: bueno.
2: Pero estás en tu casa.
3: Estás en tu sí, casa y es lo que dice, pues no la voy a quitar, güey, porque pues mis creencias son estas, güey. Así es de que si usted va por allá, chéquese esa casa en Lomas del Pedregal y está esa estatua demoníaca.
0: ¿Cómo se llama el personaje?
2: Vamos.
3: Baphomet, güey, búscalo, güey.
0: Baphomet, como Belcebú.
3: Ándale, exactamente, ajá. Más o menos, güey. Pues ahí está,
2: interesante.
3: Perro.
2: Interesante.
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6: Señores, continuamos en el Convento Radio Show. Y bueno, vámonos ya con la segunda oreja de este programa. Recuerda, aquí con la madreada, la sorbete, por supuesto, la zorrimunda y por supuesto el vigío hediondo del hereje. Que hoy, ¿de qué nos vas a hablar, güey?
7: Voy a hablar un poco de la historia de un deporte que nos gusta mucho, la lucha libre.
8: ¡Wow! ¡Se le va el camión! ¡Se le va el camión!
6: Exactamente.
8: ¡Se le va el camión!
6: ¡Pobre los de abajo! Exactamente, te trajo tu papá, güey.
7: Tito, Capotito, los de arriba no tienen.
6: Bueno, ahí está chida. Préstame a tu hermana y pura de esas. Pero bueno, oiga, y además, ¿qué vamos a tener?
9: Pues ya viene el hereje, imbécil, ¿qué más quieres?
6: Ok, pues bueno, para que no le cambie, recuerda seguirnos en las redes sociales. Nos va a encontrar en todos lados como El Convento Radio Show.

0: va a hablar nada más. Usted le engrasaba el lomo, los músculos al mismísimo santo con más, vaselina.
1: Más para atrás, yo creo, al huracán Ramírez.
0: A la madre.
1: Oye, todos nos gusta ir a la lucha. Creo que toda la gente que nos escucha seguramente ha ido cuando menos a una función de lucha libre. Y ha disfrutado, es un show, es que es algo entre circo, maroma y teatro.
0: Se llama,
1: verdad,
0: por eso se llama el espectáculo.
1: Es un, porque sí se pegan, sí se dan sus guamazos, pero también existe cierta coreografía entre ellos. O sea,
2: claro, eso es lo que
1: se
2: ponen
1: de acuerdo, te voy a pegar, voy a brincar, me cachas así, ya te doy los tres palmadas y das la vuelta, todo eso que ya es parte de ese gran espectáculo que a nivel comercial es un monstruo de negocio, sobre todo en la lucha en Estados Unidos, donde se recaban millones anualmente por espectáculos que se hacen. En Estados Unidos van llevando los eventos por ciudad. Es como una gran caravana. Entonces se juntan 20, 30 mil, 50 mil personas para ver un espectáculo de combate de la triple, de la ¿qué? WWE.
2: De la WWE.
0: En Estados Unidos es WWE. Y que se unió ya con la triple A, güey, por supuesto.
1: La compró.
0: La compró la WWE. Exactamente. El director de la triple A, fíjate, es nada más que el Undertaker, güey. O sea, Undertaker es el director.
2: No digas estupideces.
0: Neta, güey. Ya está retirado, güey. Undertaker es el director.
1: Pero no estaba muerto.
2: Andaba de parranda.
0: Bueno, está como tú, güey. No se muere el perro, por más que lo quieran madrear, ¿no?
1: Bueno, vamos
0: y luego ha traído a grandes luchadores, por supuesto. Por ejemplo, se trajo una de las que se hizo muy famosa, la Catalina, güey.
2: Catalina Krill.
0: Ah. Que tiene una hermosa sonrisa.
1: Y ahorita está muy fuerte este Penta.
2: Pentagón.
1: Penta sin miedo, ¿cómo se llama? Algo así.
0: Penta sin miedo.
1: Es Penta, el que está de moda ahorita, mexicano, pero en Estados Unidos peleando muy bien.
0: El camaleón, güey.
1: El camaleón.
0: El camaleón, güey. ¿Sí? ¿No es neta? El camaleota perro, güey. Y luego también está. ¿Cómo se llama? Ay, güey, se me fue el pedo.
1: Hay varios que están muy fuertes. Y bueno, vamos a platicar un poco de dónde surge la lucha libre. Bueno, todos sabemos que viene de la lucha grecorromana.
2: Ah, sí.
1: Que es un deporte a nivel olimpiadas. Es una lucha muy especial. Y de ahí surge lo que es la lucha libre. Pero ahorita que regrese, les digo de dónde surgió lo que conocemos ahora como la lucha libre a nivel popular.
2: Wow. Ay, no, ¿por qué hasta que regreses? Wow. No.
0: Si no te mueres, güey.

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0: esta esquina.
1: ¡Échale, Hediondo!
2: ¡Vámonos con el viejillo que Hediondo que está hablando de la lucha libre! ¿Cuándo empezó la lucha desmadre, güey?
3: Fíjate, ya como un espectáculo público surge de una dinámica que se hacía en Francia, en las ferias, estoy hablando de 1830. En estas, había un luchador greco-romano que, bueno, para sacar lana, inventa un juego en las ferias en el que lo tenían que atrapar la gente. Él se ponía cebo, grasa, y entonces se ofrecía una cantidad de dinero a la gente que pudiera agarrar a este luchador y que no se le escapara.
1: Como el cerdo encebado.
3: Sí, exactamente, pero con un tipo. Entonces, la gente le empezó a gustar mucho ese tipo de dinámicas, en el cual, imagínate el relajo, ¿no? Aquel cuate súper fuerte, luchador, y la gente se le aventaba, se resbalaba, se caía, y bueno, resultó muy divertido. Esto en 1830, fíjate. Pasa a Estados Unidos como una moda y empieza también a surgir, ya no nada más el encuentro para atrapar a esta persona, sino peleando uno contra uno. Y ya se empezaron a poner ciertos nombres y todo. Pero es durante la intervención francesa en 1836 aquí en México, cuando los franceses vienen la famosa batalla del 5 de mayo en Puebla, y ellos traían ese espectáculo.
1: ¿La pelea del camote?
3: No, traían el espectáculo de la lucha. Entre ellos, entre los soldados franceses, para divertirse en los tiempos libres y también para entrenar, empiezan a luchar y los mexicanos los empiezan a ver y les cae de botana que se empezaran a pelear. Entonces dicen, no, pues este es un espectáculo que se llama lucha libre. Venía de la lucha grecorromana, tiene muchas reglas. Y esta, como era sin reglas, era una lucha libre. Y de ahí empieza a popularizarse en los carnavales, en las ferias, de pelear, por ejemplo, no sé si han visto hasta películas de Cantinflas, en el que llega una carpa y está un cuate muy fuertote y 100 pesos al que aguante tres peleas con este, y ahí entra el Cantinflas y hace todo su relajo. Pero bueno, ahí empieza lo que es ya el espectáculo de la lucha libre, y hay una persona que se da cuenta que esto puede ser un gran negocio. Era un francés avecindado ya en México, y él abre la primera
0: pelea,
3: el primer centro de espectáculos. Ajá. En 1857. Uf, ya estamos hablando de hace muchos tiempos. Y bueno, ahora regresando, ya les digo quiénes fueron los primeros grandes ídolos de la lucha libre aquí en México. ¿Sale?
0: No.
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0: Y vámonos, vámonos con el viejillo del hereje que nos está platicando. ¿Cómo fue el tema de las duchas? Oye, ¿y en qué momento se hizo famoso? A ver, ¿cuál fue primero, güey? Porque en México hay dos grupos. Ahí te vete. Fíjate lo que te voy a preguntar. Ajá. Hay dos grupos. El Consejo Mundial de Lucha Libre y la AAA. ¿Cuál fue primero,
1: güey? No, pero espérate, eso ya es actual. Vámonos a 1863. Fíjate, yo tenía como 15 años.
0: No manches, chile, de cuello bien.
1: Y el primer luchador. El primer el luchador mexicano es Enrique Ugarte.
2: ¿Peña Nieto?
0: ¡Segoviano! No,
1: Enrique Ugartecha, que debe ser de descendencia vasca, español, fue el primer mexicano. Él hizo una exhibición en la Plaza de Toros del Paso, en el norte, pero empezó a pegar mucho en México.
0: En El Paso, Texas.
1: Ajá, ellos empezaron allá. Y el primer empresario también que había sido luchador se llamaba Salvador Lutero.

0: solamente puede venir en las noches, no puede pelear en el día. Y él entraba al ring con vampiros de adeveras, con murciélagos en una...
1: ¿Cómo
0: en,
1: con vampiros de adeveras, güey?
0: Con murciélagos ah, en una jaula, y abría la jaula y volaban ahí los murciélagos en el ring.
1: ¡No manches! ¿Y el COVID, güey?
2: ¡Qué loco!
0: No, pero estamos hablando...
2: No se los comían, güey,
0: Alrededor de 1910, ya después de la revolución, se hizo muy popular. Incluso sabes que la lucha mexicana es patrimonio cultural intangible de la Ciudad de México. Wow. Está considerada ya como un evento muy especial. Y ya sabes, la técnica, los técnicos, que son como los buenos de las películas, sí, y los rudos, ¿no? Incluso después de la independencia, mucha gente asimilaba a los técnicos como los soldados de la independencia, y a los rudos como los dueños de las haciendas, que eran mala onda y que golpeaban a los esclavos. Y bueno, sí ha tenido una gran trascendencia la lucha, ha sido parte del mexicano, pero hay muchos lugares, por ejemplo, en Japón, hay lucha libre también, que tiene gran cantidad de seguidores.
1: Y que le dicen, ya
2: son panzones.
1: Ya le cerraron los ojitos, no, güeyes.
0: Los panzones son otros, los de sumo. Pero hay grandes luchadores japoneses que han venido incluso a México. Y bueno, ahí está, siempre hay que disfrutar del espectáculo, ir a gritar, a desahogarte,
1: sí,
0: a mentar.
2: ¡Qué divertido!
0: Había una muy buena que agarrábamos un grupo de amigos y le gritábamos a un luchador, ¿no? Había uno que se llamaba La Araña, ¿no? Tres veces, ¡araña, araña! Y volteaba el cuate así como, ¡araña, gato!
1: ¿Y a ti cómo te decían, güey?
0: La papa asesina.
2: El santo del cavernario.
1: El incontinente, te decían, güey.
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8: Y es un momento sexual, digo sensual.
9: Sí, sí.
8: Nada más y nada menos que con la vieja. La vieja que tiene cuerpo de marrana parada.
9: Te hablan, madre Jota.
8: No.
9: La otra.
8: La otra vieja. La vieja pelona, este sí está calvo. Nada más y nada menos que la zorra inmunda.
9: Oye, Coyote.
8: Échale.
9: Rápidamente.
8: Sí.
9: Una frase después de que termines de hacer el delicioso.
8: Cool.
9: ¿Cómo, güey?
10: Cool.
8: No
11: estuvo tanto entonces.
8: Mi amante lo hace más rico. Puede ser.
9: Ajá,
8: exacto.
9: Tú eres que con alguna que se te haya.
8: Si es que se te hizo.
9: Si es que se te hizo alguna vez.
10: 20 minutos para el otro.
9: Y este perro. ¡Tú, corriente!
8: Te hablan, güey.
10: Yo, ahí está, no, hombre.
8: Está bien.
9: Usted, madrecita.
11: Qué rico.
8: ¿Cómo?
10: Ay, no, así venga, con ese material que tienes.
8: A ver, ¿cómo?
11: La verdad que sí.
8: ¿Cómo
11: qué
8: es
11: rico?
9: Con eso y. Bueno, ahí les va.
8: Ya le van escalando el pescuezo al ganso ahorita.
9: Sí, güey, ¿no? Cállese el hocico.
8: No más con la pura voz de acá.
11: Ahí voy.
10: Hay un calambre.
9: Un calambre. Puede ser.
11: Ese también ahí, puede ser, sí.
9: Ahí les va las frases más típicas después del delicioso.
11: Ay.
9: Número uno.
10: Number one, if I...
9: Termina así. Una de las frases es: disculpa, ¿cómo te llamas?
10: ¡No! ¡La mataste!
9: Número dos, imbécil.
10: Empecé del cuarto, estúpida.
9: ¿Qué sigue?
10: Number three, if I...
9: La siguiente frase es... Esa sí está fea, güey. ¿Cuánto te debo, güey?
10: Para uno nomás, para el otro no está tan fea.
11: Eso te iba a decir. No para todos.
9: ¡Vámonos con el siguiente!
11: Eso depende.
10: Number two, if I...
9: Esa sí está gacha, güey.
11: A ver.
9: Date vuelta, ahora me toca a mí.
10: Nomás para una tagaña. Nomás para que no le importa el otro. Para...
9: No. Ahí te va la aguja, que ahí te va la inyección. Ahí te va la siguiente inútil. La siguiente está más light, güey. Y esa le pasa sobre todo a las mujeres. Es, ¿dónde están mis calzones, güey?
8: ¿Dónde aventaste el brasier?
9: La frase típica.
8: Pero bueno, ahorita que regresemos, nos dice más, ¿le parece?
9: ¡No!
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0: unos buenos lengüetazos. ¡Vámonos,
1: cállese! Y el melenazo.
2: ¿Dijiste cuatro? Ya lo dijiste.
0: No, pero taconazo. Tengo más, güey.
3: Tenía más.
0: Invéntale, güey. Como inventas tus historias, dale.
2: No, no invento mis historias, fíjese.
0: ¡Ahí te va! ¡El siguiente es! Y venga. Cuando te dicen esto, aguas. Dice, ay, perdóname, es que no me aguanté.
1: ¡Oh, my God!
2: Perdón.
0: Perdóname, no me aguanté. ¡Sopas, sopas!
2: No te preocupes.
0: Y el siguiente te dice tu pareja.
2: No, pero sí se fight.
0: Te dije que me avisaras, güey.
3: La pastilla,
0: aguas,
3: la pastilla.
0: Aguas, aguas. El siguiente,
2: no,
0: hermosa. Estoy así, hasta gacho. Cuando están enamorados, oye, te pregunto algo, pero me respondes con la verdad, por favor. Eso quiere decir.
1: No, eso ya no pinta bien.
0: No, cállate, el hocico. El siguiente.
2: Cuando no la entendía esa.
0: Ponte a investigar.
2: Cuando no, te
0: dile.
3: Cuando te dicen, te amo.
0: Ah, cuando te amo. Sí, esa es otra. Espérate. Sí.
2: Va a tener alguien que no soporta que tengan un sentimiento para él porque todos son un objeto para él.
0: ¡Ah! Pues esto sí le ha aplicado. Que ya terminas y luego dices, ¿qué pasó? Dice, no, ya te pedí el Uber.
2: ¿Sabes
4: lo que es una eternidad? El tiempo que pasa entre que terminas con una chava en un hotel y la llevas a su casa. Esa es una eternidad.
2: Okay. Qué asco.
3: Muy maldita bien,
0: muy
3: sea.
0: Bien. Muy bien. Otro que les inventen.
2: No, the five.
0: Vamos con el otro. Ahí te va. La otra es. Seguimos siendo primos, no te confundas.
4: Todo no. Queda en familia.
0: Digo, no sé, ¿verdad? No creo que te metas con algún familiar, güey, o sí.
1: Eso está muy enfermo.
2: ¿Por qué no? Imagínate, tienes 25 primos todos bien guapos, ¿por qué los vas a desperdiciar?
1: No, pues si está la calentura sabrosa.
2: Bueno. ¿De parte de los dos?
1: Sí, sí, pues sí.
0: Puede ser, puede ser. Bueno, esta es la última. Es cuando dices, oye, ¿y este arete de quién es?
1: ¡Hala!
0: Pero es cuando tu esposa te cacha.
1: Aguas, no, sí está cachando.
2: O sea, por ejemplo, ahí, a ver, hereje, ¿qué respuesta le darías de forma repentina? Ella, de forma repentina, ve el arete. ¿Qué le dirías?
4: Me lo encontré tirado.
0: ¡Ay, en la cama, güey!
4: ¡Ay, perdón!
0: No manches, güey. No,
2: pudo haber caído del pantalón. O sea, se lo recogió, le fue el pantalón, se lo tiró. Tú, asqueroso reptil.
0: No, no, pues, ¿qué dices? ¿Qué?
2: Pues, puedes decir muchas cosas. No. Te dejaste una vieja loca, o sea.
1: Es tuyo. ¿Es tuyo? No, ¿ya no te acuerdas?
0: A menos de que
2: hayas... Es que sabes que hay muchos artes muy contidos como los de canastita. ¿Cómo le dices que es uno tuyo, güey?
0: Es que no hay explicación, güey. Si no, ya te encuentras algo ahí, ya no, güey.
1: Pues no, pero bueno, siempre está como el esquivar ahí la respuesta, hacerla dudar.
2: ¿Cuál es la respuesta que a ti te haría dudar cuando si le encuentras un arete al papazote? Que te dijera
1: no,
2: que...
1: No, es que ahí ya, sí, yo ya sé que no es mío, ya ves. Ya chingó a su...
2: ¡No podría ser su! ¿Su prima es de mi prima, es de mi alguien?
1: No, ya no cuenta, ya, ahí se acabó.
2: ¡Perra sal!
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2: ¿Ya sabes qué preparar para la comida de la semana? En el platillo sabio de hoy, la chef Mónica Mannion nos comparte una receta de lomo de cerdo en salsa cremosa de mostaza. Una opción sin complicaciones para que comas bien y cuides tu presupuesto.
3: Y para complementar con algo dulce y lleno de energía, en esta guía de consumo te compartimos los beneficios de la manzana y algunos consejos para elegirlas y conservarlas frescas en casa. 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
4: Bienvenidas y bienvenidos a Revista del Consumidor Radio. Soy la chef Mónica Mannion y para el platillo sabio profeco de esta ocasión prepararemos un delicioso lomo de cerdo en salsa cremosa de mostaza acompañado de un puré de papa rústico. Los ingredientes que vamos a necesitar son 900 gramos de lomo de cerdo, 5 papas blancas grandes, 200 mililitros de crema, 2 cucharadas de mostaza Dijon, el jugo de un limón y su ralladura, 60 gramos de mantequilla sin sal, 500 mililitros de leche, 3 dientes de ajo finamente picados, un pequeño manojo de perejil, aceite, sal y pimienta al gusto. Vamos al procedimiento. Comenzaremos pelando las papas y cortándolas en trozos grandes para cocinarlas en agua con sal durante 10 minutos hasta que estén suaves. Escurrimos y machacamos con 60 gramos de mantequilla sin sal y leche caliente. De verdad, no tienen que machacar hasta que se quede muy suave la papa. Podemos dejar esos pedacitos que nos van a dar una textura rústica y es exactamente la que necesitamos. Para terminar el puré, sazonamos con sal y pimienta negra molida. No hay que olvidar probarlo para saborear la sazón y que este sea de nuestro gusto. Cortamos el lomo en medallones y después lo salpimentamos. Ojo, es muy importante lavarnos las manos después de manipular la proteína para evitar cualquier tipo de contaminación. Después, agregamos 2 cucharadas de aceite al sartén, doramos los medallones por ambos lados hasta que estén bien sellados y cocidos. Para esto, el sartén debe estar bien caliente. Los retiramos y los reservamos en un plato para que en esa misma sartén cocinemos la salsa y tome el sabor de la proteína y el sellado. Para la salsa, sofreímos ahí mismo 3 dientes de ajo finamente picados. Luego, añadimos 3 cucharadas de mostaza Dijon, 200 mililitros de crema, el jugo de un limón y su ralladura. Mezclamos y cocinamos a fuego bajo durante 2 o 3 minutos. Y no se imaginan qué espectáculo de salsa. Se puede utilizar con cualquier otra proteína o pasta. De verdad, la tienen que probar. Regresamos el lomo a la sartén, lo cubrimos con la salsa y lo tapamos. Dejamos cocinar 2 o 3 minutos. Para emplatar, servimos 2 medallones de lomo, los bañamos con esa deliciosa salsa y servimos una porción generosa de puré de papa. Lo último es darle ese toque fresco y agregamos el perejil finamente rallado. No olviden que el platillo sabio profeco es fácil de preparar, tiene muy buen sabor, aporta un balance nutricional y en este caso rinde para 6 porciones. Anímense a prepararlo y cuéntenos en nuestras redes sociales cómo les fue. No olviden que también pueden ver esta receta en el canal de YouTube Profeco TV. Soy la chef Mónica Mannion y fue un gusto cocinar con ustedes en Revista del Consumidor Radio. Hasta pronto.
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2: La manzana es una de las frutas más comunes e indispensables en nuestra mesa. Está presente en nuestra historia, en la ciencia, en el arte y en la gastronomía.
3: Este fruto viene del manzano, un árbol de la familia de las rosáceas. En estado silvestre, este árbol alcanza más de 9 metros de altura.
2: Sin embargo, para facilitar la cosecha, los cultivos comerciales lo mantienen entre 3 y 4 metros. Así es mucho más fácil que sus frutos lleguen frescos a tu casa.
3: Más allá de su valor cultural, la manzana destaca por su enorme versatilidad y sus beneficios para la salud. Es una gran fuente de hidratación y energía. Contiene cerca del 85% de agua y aporta carbohidratos naturales de fácil absorción.
2: Al tener un índice glucémico bajo, sus azúcares se procesan gradualmente. Esto te proporciona energía de manera sostenida durante todo el día.
3: También cuida tu digestión. Aporta pectina, una fibra natural que favorece el tránsito intestinal y protege tu microbiota.
2: Además, contiene quercetina y fisetina. Estos compuestos son antioxidantes que protegen las células del estrés oxidativo.
3: Son una gran fuente de vitamina C, potasio, calcio, hierro y vitaminas del complejo B.
2: Y por si fuera poco, es muy baja en sodio y grasa.
3: En nuestro país, el consumo anual es de 8.4 kilos por persona y nuestra temporada de cosecha va de agosto a octubre, aunque septiembre es el mes de mayor disponibilidad.
2: Los principales estados productores en el 2024 fueron Puebla, Coahuila y Chihuahua, siendo Chihuahua el lugar con la mayor producción a nivel nacional.
3: Conocer las variedades te ayuda a aprovechar al máximo su frescura y propiedades. Aunque existen cientos de tipos en el mundo, las principales que se comercializan en México son:
2: la Golden Delicious es la más producida en nuestro país. Es de color amarilla verdosa, muy jugosa y dulce.
3: La Red Delicious es inconfundible, roja, alargada y brillante. Su sabor es dulce y poco ácido.
2: La Granny Smith resalta por su color verde. Es firme, aromática y acidulada. Es la opción ideal para jugos y repostería.
3: La Royal Gala es de tamaño mediano, roja, crujiente, dulce y jugosa.
2: Y nuestra manzana criolla es pequeña, se cultiva en el centro del país y funciona muy bien para hacer dulces y conservas.
3: Ir al mercado y elegir las mejores manzanas es una experiencia para los sentidos. Busca piezas de color uniforme y brillante, acordes a su variedad. Evita las que presenten manchas o decoloraciones.
2: Un detalle clave es el rabillo. Prefiere las piezas que todavía lo conservan. Esto te ayudará a mantenerlas en buen estado por más tiempo, ya que al perderlo se acelera su maduración.
3: Toma en cuenta que las piezas más pesadas suelen ser las más frescas y tienen mucho más jugo.
2: Para revisar su textura, presiónalas ligeramente. Deben ceder un poco, pero sin sentirse blandas.
3: Acércalas a tu nariz. Una manzana fresca siempre tendrá un aroma suave y agradable.
2: Y al llegar a casa, el cuidado continúa. Puedes guardarlas en una bolsa de papel o de plástico dentro del refrigerador. Deja la bolsa abierta para permitir la circulación de aire y evitar el exceso de humedad.
3: Ten en cuenta que las manzanas liberan etileno. Este es un gas natural que acelera la maduración de otras frutas. Por eso, es mejor darle su propio espacio.
2: Además, si quieres retrasar su proceso de maduración y mantenerlas crujientes, puedes salpicarlas con agua de manera regular.
3: No olvides que cuidar nuestros alimentos es una tarea muy importante. Nos permite evitar los desperdicios, aprovechar lo que estamos comprando y valorar el trabajo de miles de personas en el campo.
2: Para tomar decisiones más informadas, revisa la Revista del Consumidor de este mes de octubre. Ahí encontrarás la información del programa ¿Quién es quién en los precios? De la Procuraduría Federal del Consumidor, donde te presentamos los precios mínimo, máximo y promedio del kilogramo de las distintas variedades de manzana.
3: Infórmate, compara y haz rendir tu dinero.
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0: excelente mañana, muy buenos días, saludándole con mucho gusto la mañana del día de hoy. Le saluda a su amiga y compañera Yuri Zubías en una edición más de este espacio de noticias a través de la frecuencia del 96.9 a través de Notigram Parral. Una mañana rica, una mañana medio nublada, una mañana que nos promete que sea y que será un excelente jueves. Saludo con gusto a Eric Moreno, a Andy Arzabala, todos bajo la dirección y supervisión del señor Benjamín Flores. Le damos la más cordial bienvenida el día de hoy, que es jueves ya. Quincenita, jueves 15, hoy se paga. Son 7 de la mañana con 4 minutos, es hora del café, pero también es hora de las noticias. Iniciamos con bastante información, no sin antes recordarle la línea telefónica 627-14-954-94-52-315-15. 627-14-954-94-52-315-15. Ando afónica ya. No ando afónica, lo que pasa es que salieron bien tempranito de bañarse, está fresquecito y el día de mañana va a estar súper fresco. Inclusive las recomendaciones es sacar su ropita gruesa, su chamarrita pachoncita, porque el frío va a estar bastante bueno para el día de mañana. Vamos a ver, precisamente hablando de ello, qué nos dice, qué nos depara el clima aquí en Parral.
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0: 7:06, 7:06. Ya el día de hoy tenemos una temperatura fresquecita, son 15 grados centígrados los que nos están cobijando aquí en Parral, 15 grados centígrados para amanecer. El día de hoy tenemos una temperatura máxima que sí estará rica, de 27 grados centígrados, así que nos quitamos la chamarrita más tarde durante toda la mañana, como de 7 de la mañana a 11 de la mañana. Tenemos un cielo completamente despejado con un sol bastante fuerte. La lluvia se empieza a presentar, o las nubes y el cielo gris se empieza a presentar a partir de las 2 de la tarde, y una lluvia que se puede extender durante toda la tarde y tendrá un pico muy alto por ahí a las 4 o 5 de la tarde, con un 90% de probabilidad de lluvia. Inclusive se estará presentando una tormenta eléctrica, quiere decir que la lluvia estará bastante fuerte, ya que tendrá un acumulado de 8.7 milímetros, más fuerte, el doble del día de ayer. Pero para el próximo sábado las condiciones siguen de muy frías, ¿eh? Así que bueno, pues a protegernos de las inclemencias del tiempo y de las extrañezas del tiempo, porque va a tener un bajón de manera muy repentina. Inclusive, bueno, pues no se sabe por qué este cambio tan drástico, que será únicamente 2 días de bastante frío. Pero para el día de hoy la lluvia se presenta durante toda la tarde. Si usted tiene una muy buena lavadora que sale la ropa casi seca, creo que sí se le alcanza a secar la ropa hoy durante la mañana, señora, si ya está lavando, sobre todo para las vecinas que les está llegando por allá en la Juárez, en la ampliación Juárez. El día de hoy por la mañana llega el agua, así que seguramente están echando ya ahí a lavar, porque ya la lluvia no nos va a dejar de acompañar a partir de la tarde del día de ayer. De ayer se presentaron algunas lluvias, a partir de la tarde del día de hoy se estarán presentando, pero el día de hoy ya no se retiran las lluvias. Para amanecer el sábado, desde las 2 de la mañana se presentan lluvias muy fuertes, ¿eh? Todo el sábado estará lloviendo, con una lluvia débil que empezará a las 2 de la madrugada. La lluvia moderada continúa a las 5 de la mañana. A las 8 de la mañana ya está un poquito más fuerte. A las 11 de la mañana sigue con esta lluvia fuertecita, pero para las 5 de la tarde baja a una lluvia débil. Pero lo que tenemos más fuerte es de 5 de la mañana hasta las 5 de la tarde, o sea que serán 12 horas continuas de lluvia que tendremos el próximo sábado, con temperaturas pues casi gélida, se puede decir, porque tenemos mañana viernes, es lo que le digo, que tendremos lluvias a partir de las 2 de la mañana y con temperaturas muy bajas, que tenemos para el amanecer de mañana una temperatura de 4 grados centígrados y una temperatura máxima de únicamente 13 grados centígrados. O sea, ni siquiera lo que está haciendo ahorita, ese era el máximo, ¿eh? Será menos de lo que está haciendo ahorita, o sea que chamarra es necesaria para el día de mañana. Yo creo que ya mañana vamos a tener que prender el calentoncito, Andy, porque sí va a estar haciendo bastante frío. Ya se nos acabó. El próximo sábado, pues también continúan, o sea que tenemos, le decía, mañana tenemos 12 horas así de lluvia fuerte, de esa que hace la acumulación en los cuerpos de agua. Por ejemplo, en la vialidad del río, pues también va a haber agua que va a estar suficiente. Desde ayer ya estaba por ahí llegando alguna corrientita de agua, y para mañana va a haber bastante agua. Bueno, pues al igual que el próximo sábado, también las lluvias continúan. ¿Cómo estará el sábado? También a partir de las 2 de la mañana, pero como que empieza a quitarse la lluvia y se queda muy feo el frío, ¿eh? Para el próximo sábado, con una temperatura, escuche usted, 0 grados centígrados, ¿eh? 0 grados centígrados vamos a tener, 2, 3 grados, puede que sea la mínima, pero es de cincho, ¿eh? Cincho que relincho, que a esa hora va a estar haciendo mucho frío, y la máxima para el sábado será, si mucho, subirá a 10. O sea que saque la chamarra, y el domingo se me quita la chamarra. El domingo como que en la mañana hace frío, pero en la tarde hace calorcito. El lunes ya empezamos como que a agarrar un poquito de colorcito y vamos agarrando ya temperatura. Pero lo que es mañana y lo que es el sábado, prepare su chamarra, échele ahí una desempolvada, échele a la lavadora, a la secadora, se alcanza a secarse el día de hoy por la mañana, porque si no va a oler a puro ratón guardado, a pura cucaracha guardada, si huelen a cucaracha guardada, ¿eh? 7:10. Mientras tanto, pues el día de hoy, el viento, vamos a ver, el viento debe estar algo fuerte porque tendrá que estar trayendo estas nubes. No está tan fuerte el viento, no sé cómo van a llegar estas nubes y cómo va a llegar Simón. Simón es un huracán que ha estado muy extraño, ¿eh? La salida del sol esta mañana a las 7 de la mañana con 2 minutos, si usted se fija, apenas está saliendo el sol. La puesta del sol será a las 6 de la tarde con 34 minutos. La primera lucecita la vimos a las 6 de la mañana con 38 minutos. El mediodía está destinado para que sea a las 12 de la tarde con 48 minutos y la última lucecita, el ocaso, el atardecer, será a las 6 de la tarde con 57 minutos, cuando únicamente nos faltan 3 minuticos para que nos den las 7 de la mañana. De la noche, perdón, válgame. El día de hoy tenemos para ustedes un cheque en blanco, señoras y señores. Ladies and gentlemen, el día de hoy le regalo todo el día. Gásteselo como usted quiera. Parral, buenos días. Buenos días, Parral.
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0: 11 minutos, comuníquese con nosotros 627-14-954-9452-315-15. Buenos días, Parral. Parral, buenos días. El día de hoy no tenemos pastelazo, pero sí le recomiendo que se vaya por unos ricos, deliciosos panecitos. Se amerita unos ricos y deliciosos panecitos ahí de panificadora Nutripan, recién hechecitos con el sabor inconfundible, delicioso, que nos va a amenizar esta mañana, obviamente acompañados de un rico y delicioso cafecito. Un café como usted se lo tome, ¿cómo se lo toma? Pues como me lo ponga, ¿verdad? Si es negrito, échemelo para acá. Si es güerito, échemelo para acá. Si está entre azul y medias noches, échemelo para acá. Estamos hablando del café. Rico, delicioso, nomás con que esté caliente, conejo. Calientito, calientito y sin mucha azúcar, la verdad. Lo dulce se lo pongo yo. ¡Chao, chao! Vamos a un pequeño corte comercial y regresamos. Quédese con nosotros. Ah, les presumo mi camisa que traigo, ya ven qué bonita. Traigo una camisa que tengo con esta camisa 3 años. Me la regalaron en un evento del cual fui conductora. Ahora aquí dice mi nombre. ¿Dónde está? Acá, de este lado está mi nombre. Es un evento que se lleva año con año por allá en Huachochi, se llama Clásicas Tarahumara, es exhibición de vehículos tuneados, también en los vehículos se vale. Yo sé que, ¿qué hago? El micro, para que se me vea. Está bien bonita, mira, tiene, pues es así como, yo la uso mucho con ropa vaquera, me gusta mucho usarla así con ropita vaquera, tiene sus grecas, estas son las famosas grecas que utilizan los hermanos Raramuris. También los tiene acá, nada más que como estoy chiquita, pues tengo que doblármela y no se alcanzan a ver. Y bueno, pues les mando un saludo a mis amigos de las Clásicas Tarahumara, un evento magnífico que se lleva a cabo por ahí año con año en Huachochi. Y pues esta me tocó en alguna ocasión, tengo otra que es color blanca y tengo otra que es toda naranja. Es como el color que ahí los identifica, blanco, negro y naranja. Está muy padrísima, aquí tiene el logo, no se alcanza a ver, pero sí, padrísima. Y estas son las famosas grecas Raramuris que identifican a la Sierra Tarahumara, así que les presumo mi camisa el día de hoy. Vamos a un corte comercial y regresamos, quédese con nosotros.
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0: también ustedes, ¿eh? Esa yo creo que sí es para presumirse. Ya, bloquéala. Bloquéala por presumida. Me mandan por ahí una imagen bien padre en donde se está deleitando. ¿Qué son, señor? Son galletitas de avena, ¿verdad? Me imagino que usted las hace. Y luego con su famosa tacita de café que le regaló el viejo el 14 de febrero. Dígame si me equivoco. Pues dice, te amo para siempre, ¿verdad? No creo que se la haya regalado a alguien más. No sé si el viejo o la vieja, no sé quién sea, ¿verdad? Dice, un cafecito rico, una sonrisita bonita, bonita. Miren nomás, yo di la vida de mi rancho. Así es la vida en el rancho. Sí, señor, yo soy de rancho. Soy de Botasiaca. Y esa tiene derechos, ¿verdad? Y luego como mi voz es tan bonita, me la van a identificar ahorita. Oiga, hay un día de rancho. Invítanos un día. Fíjate que nos hicieron la invitación. Sí, nos han hecho una invitación. Aunque que ya no les he dicho a ustedes. Que luego, luego ya. Vámonos, ¿a qué hora nos vamos? Están como los niños. Vamos a ir. Nos hicieron la invitación a hacer. Estaría muy padre, fíjate, sí me gustó la idea. Le mando un saludo. Por ahí para un buen amigo que tiene un rancho ganadero grande, muy muy grande. Ahí nomás que tienen crianza de toros y ay, no sé, muchas cosas de esas. Y luego me dijeron, vénganse un día y hacen así el noticiario desde un rancho. Y luego documentan la vida del rancho. Ay, no, qué miedo. O sea, qué miedo. Es que a mí me da mucho miedo las vacas, los toros, los bueyes. Me da mucho miedo. Todas esas bestias, así les dicen ellos, las bestias. Oye, qué padre, qué bonita su foto, ¿eh? A ver, así mismo usted como nuestra buena amiga, no sé de qué rancho es, a ver, dígame de qué rancho es. Mandó esa foto, a ver usted, dígame con qué se está tomando el rico y delicioso cafú. Dice mi papá, cafú, véngase al cafú. Pónganos por ahí en comentarios con qué se está tomando el cafú. Oiga, hoy los vamos a invitar a desayunar, ¿eh? Hoy los vamos a invitar a desayunar. Todavía tiene oportunidad de apuntarse por ahí a través de mis redes sociales. Les tengo la invitación. Y nos están pichando el desayuno. Chao, qué rico por ahí con nuestros amigos de Vocabulary que pronto se unen a estos espacios. Les agradecemos. Ya viene la inauguración. Por ahí estaremos con ellos también. Y bueno, pues ahí a través de mis redes sociales. Ahí está la invitación para desayunar. ¿Se antoja qué? Todo. Pues todo. Pues que se antoja, pues todo. Todo. ¿Tú, Landy, es fan de los chilaquiles? ¿Rojos o verdes, Andy? ¿Tú, Eric?
1: Huevito con omelette más que nada.
0: Omelette, ¿lo que más te gusta desayunar?
1: Con
0: tocino y champiñones. Tocino y champiñones. Oh, qué rico. El típico, es el típico, ¿verdad? Doradito. Ay, a mí me gustan un pancake, uno, nada más, con un huevito estrellado y con tocino, así muy estilo americano. Ajá, y bueno, cuando ando fit, no sé cómo se llame, fíjate que yo aprendí, lo aprendí en TikTok que aprenden un chorro de cosas, y si salen ricos, digo, para, es como que, quienes son fit de seguro ya lo saben hacer también, huevos árabes, ¿no los han probado? Ay, pones a hervir agua en un sartencito, ¿no? Los pones a hervir así el agua y le pones una cebolla o un pedacito de cebolla y un pedacito de ajo, esos son. Pones a, están bien fáciles de hacer, se ven bien complicados, si no. Pones a hervir el agua, así, hervir, hervir sumamente caliente. Y luego le vas a poner, te digo, un dientito de ajo, un pedacito de cebolla. Y ojo aquí, le vas a echar un shot de vinagre de manzana. Cuando está hirviendo así sumamente fuerte, vas a quebrar el huevo y lo vas a echar como si lo fueras a hacer estrellado. Y toma esa forma prácticamente de huevo estrellado, pero sin guisar. O sea, no tiene nada de aceite, nada, nada, nada. Y te queda bien cocidita la clara y la yema te queda cocida, pero pues así al grado de que si la picas se va así a derramar bien rico. A mí me gusta mucho así. Y luego lo que hago es que hago un pan tostadito y luego arriba le pongo aguacate y luego le pongo yogur griego y luego si tengo así como espinacas, con un poquito de aceite de aguacate, les doy una guisadita de espinacas con chile, tomate, cebolla y le pongo los champiñones. Todo esto se lo agrego en la siguiente capa de. Cuando, eso es cuando tengo tiempo. ¿Eh? En la siguiente, no es tan tardado, en la siguiente capa del panecito y luego ya mero arriba dos huevitos de estos. Ese es mi desayuno realmente favorito. Antes lo hacía con huevos estrellados, ¿verdad? Pero sí quedaban un poquito grasositos, pero cuando ando así sumamente fit, los hago así árabes. No, hombre, qué delicia. Y no tanto por el hecho del aceite, porque a lo mejor puedes utilizar otro método, ¿no? Para guisarlos, o sea, un aceite más, no sé, de aguacate, de oliva, de yo qué sé. Pero me gusta mucho la consistencia que agarran así los huevos árabes. Y bueno, pues ya tú puedes agregarles otro tipo de salsas, que son más o menos como los mexicanos, como los rancheros, pero con una cocción diferente. Ay, se me hizo agua la boca. Ay, la recomendación, fíjate, deberían de meter así en los lugares donde te ofrecen desayuno estos huevos para que sea como que otro menú fit que te ofrezcan, porque casi no te ofrecen, o sea, ¿qué te ofrecen cuando es un menú fit? Claras de huevo en omelette y párale de contar. Ajá, con espinacas, ¿el qué? Pan con aguacate, ajá. Entonces es pan, aguacate, espinaca guisada con todos sus condimentos y con champiñones y arriba estos huevos, que nada más se pone a hervir el agua. Y solos, te cuenta como que cae y parece que se deshizo, ¿eh? Pero como que la clara empieza a envolver la yema. ¿Cómo los haces? Ándale, nada más que ese que tú me estás diciendo, si lo revuelves. Es algo así. Así que recomendación del día de hoy. 7:23 vámonos de lleno con la nota de interés internacional, no sin antes saludar a ya saben quién, ¿verdad? Alexa. ¿Cómo son los huevos árabes? No sabe, no los conoce. Alexa, ¿cómo se cocinan los huevos árabes?
2: Sofríe cebolla picada y ajo en aceite de oliva. Agrega tomate molido con comino, pimentón, sal y pimienta y deja que espese unos 5 minutos. Haz huecos en la salsa, casca los huevos dentro, tapa y cocina a fuego bajo de 4 a 6 minutos hasta que las claras cuajen. Sirve con perejil y pan pita.
0: Ah, eso me lo dijo diferente, ¿verdad? Gracias, Alexa.
2: No me quedó claro lo que quisiste decir con frente, ¿verdad? ¿Me lo puedes repetir? Si es sobre los huevos árabes, con gusto te sigo ayudando.
0: Alexa, ¿qué celebramos y conmemoramos el día de hoy?
2: Hoy, 15 de octubre de 2026, se celebran varios días internacionales importantes. El Día Internacional de las Mujeres Rurales, el Día Mundial del Lavado de Manos, el Día Mundial del Bastón Blanco y el Día Mundial de la Ambliopía. Estas conmemoraciones reconocen la contribución de las mujeres rurales, promueven la higiene, la autonomía de personas ciegas y la conciencia sobre problemas visuales.
0: Gracias, Alexa.
2: De nada, Yuri. Que tengas un excelente jueves.
0: Saludo a la gente que ya se está uniendo a través de las transmisiones en vivo y a todo color. Oiga, únase porque viene el sorteo, ¿eh? Únase a las transmisiones. Esmeralda García, buenos días. Saludos para la estación Infonavit. Los Di Campos, buenos días. Así dice. Los Di, buenos días. Magdalena Jiménez, buenos días. Saludos desde Durango. Martita Jacobo, no puede faltar. Martita, buenos días. Hermosa, bendiciones, Yuri. Bendiciones también dobles para usted. Para el pueblo mágico, buenos días desde la colonia Fátima. Pues yo creo que sí es la colonia más mágica de Parral. Saludos. Dice, buenos días, Yuri, para apuntar a mi cuñado en el pastel. Hoy cumpleaños de parte de su hermano y sus sobrinos que lo quieren mucho, de Jesús Eduardo Ruiz Ramos. Lalo, felicidades. Lucy Pérez, buenos días, Yuri. Saludos desde la Vía Corta. ¿Qué anda haciendo en la Vía Corta, Lucy? ¿Va de viaje o qué? Estela Solís, buenos días. Los Di Campos, dice, le estamos escuchando todo en donde. Dice, así que agárrese que le ponemos al gusto de Yuri. Ok, saludos, muy buenos días, gracias por sintonizarnos esta mañana. Ya estamos subiendo, ¿eh? Subiendo, subiendo, cada vez subiendo, cada vez somos más, más, más. Gracias, excelente mañanita. 7:27 también recibimos sus mensajes en el 523-1515, 627-1495-94. Advierte Estados Unidos que podría usar la madre de todas las bombas contra Irán. El ejército de Estados Unidos ha desarrollado nuevos planes de ataque contra Irán. que incluyen el uso del llamado, de la llamada madre de todas las bombas, capaz de destruir búnkeres profundos en medio del estancamiento de las negociaciones y presiones para terminar con la guerra, pues esto se puede poner cada vez peor. Según funcionarios de Estados Unidos citados por la CNN, la que es la mayor bomba nuclear del arsenal de Estados Unidos podría ser utilizada para atacar aquel lugar. Así lo ha ordenado Donald Trump. Ahí está esta madre de todas las bombas. Una fuente sugirió que estos ataques podrían llevarse a cabo antes de la retirada estadounidense en el área de responsabilidad, lo que implica que la administración podría pretender realizar bombardeos adicionales. O sea que en lugar de que esto se controle, se va a poner peor. 7:27, también en Estados Unidos, nuevamente le dicen al ratón, calmao venao, soy el ratón. El ratón, el hijo del Chapo, pues nuevamente tendrá que esperar su audiencia. La audiencia de seguimiento del proceso penal que enfrenta Ovidio Guzmán López, mejor conocido como Soy el Ratón, en Estados Unidos fue aplazada nuevamente, ahora para el 14 de abril del año 2027. Oye, no, pues nomás no le dicen cuándo, qué, cómo. Bueno, ¿por qué? Pues porque se están llevando acuerdos. Es la segunda ocasión, en menos de un mes, que se pospone la comparecencia de Guzmán López ante la jueza Sharon Coleman del Tribunal Federal del Distrito Norte de Illinois. Originalmente la audiencia estaba para el 28 de octubre, posteriormente se reprogramó para el 7 de diciembre y ahora quedó para el mes de abril, pero del año que entra. Ahí está el ratón, y no el vaquero, sino el hijo del Chapo. 7:28, ¿qué le parece si me acompaña a un corte comercial y regresamos? Quédese con nosotros, no se vaya.
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14: Con 33 minutos, oiga, en punto de las 7:47 vamos a hacer el sorteo, es 7:47, así que todavía tiene chance, ¿cuántas personas se han apuntado? Vamos a ver, let me check.
15: ¿Yo?
14: Que tú no, ay no, esta niña no entiende. Ah, fíjate, estoy viendo que mañana vamos a estar en Racón, venía Racón. Gracias a Racón se une a esta radio como patrocinador oficial. Ahí estaremos, ¿eh? Gracias por invitarnos a hacer la voz Racón. 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Racón, gracias, allá nos vemos. Tenemos, 84 personas, bueno, a ver si ¿sí estoy bien? Se comparte un chorro de veces, muchas, muchas veces en muchos perfiles, gracias, grazie. Sí, tenemos 59 comentarios y 84... ¿Cuántos? Pues aquí me aparecen estos. 102. Ah, no, esos son reacciones. 102 reacciones, 59 comentarios y 84 veces compartidas. Gracias. Sí, tienen chance, ¿eh? Le quedan unos minuticos. Vámonos al resumen de las noticias internacionales.
16: Un ciberataque afectó a cientos de supermercados en Francia y provocó la pérdida de alimentos frescos y congelados al manipular los controles de temperatura. Entre los establecimientos afectados hay al menos 300 tiendas de Intermarché Netto, 80 de Carrefour y 30 de Monoprix. Las pérdidas podrían alcanzar decenas de millones de euros. Las lluvias torrenciales y los fuertes vientos provocaron inundaciones en varias islas de Grecia, con saldo de una persona fallecida y más de 6.000 habitantes evacuados. En Rodas, un hombre de 62 años murió luego de que la corriente arrastrara su vehículo. En Eubea, las inundaciones afectaron viviendas, comercios y carreteras, además de provocar cierres escolares y daños en puentes. El presidente de Estados Unidos, Donald Trump, anunció preparativos para explorar petróleo, gas y minerales en Groenlandia, territorio de interés estratégico por sus recursos naturales y ubicación en el Ártico. La iniciativa coincide con un acuerdo de seguridad que permitirá modernizar instalaciones militares estadounidenses en la isla y ampliar las operaciones de sus fuerzas. El gobierno de Perú presentó una propuesta de reglamento para escuelas públicas de primaria y secundaria que restringe el maquillaje, el cabello teñido y el uso de teléfonos celulares, además de establecer normas sobre uniformes y disciplina. La iniciativa busca combatir el acoso y la violencia escolar, pero ha recibido críticas de organizaciones feministas y de derechos humanos.

0: 5 minutos. Mija, contrólate, tómate un tecito. Vamos con más información de interés en nuestro México lindo y querido.
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0: De la mañana con 36 minutos, 7:36. Dentro de la mañanera del día de ayer, la doctora, la presidenta Claudia Sheinbaum Pardo, pidió a la Comisión Nacional de Derechos Humanos investigar tortura policial contra jóvenes durante la protesta que se llevó a cabo en Jalisco, entre otros temas también que tienen y que van de la mano con derechos humanos. Al señalar que los policías de Jalisco cometieron actos de tortura contra los jóvenes que protestaron por el suministro de agua contaminada, la presidenta pidió a la Comisión Nacional de Derechos Humanos que realice una investigación profunda. No puede haber tortura en México, ni impunidad. Que el gobernador emecista Pablo Lemus conteste, así lo dijo. Exigió que también actúe en Guanajuato ante los hechos violentos que han cometido policías locales. Agresiones a un periodista, a 6 universitarios, a una mujer por parte del director operativo de la policía de León y el asesinato de un joven obrero. En el primer caso, dijo en la mañanera, pues que aparte de que no hay agua, usaron chorros de agua. Ilógico. Para contenerlos. No, pues yo aprovechaba y me bañaba, ¿eh? Pues ya que en la casa no hay agua. Écheme un jaboncito y bañadita y seguimos. Esto fue el día de ayer durante la mañanera. Escuchemos un poquito de lo que fue.
3: Hay una responsabilidad de los estados de la República, de sus policías. Por cierto, ayer me preguntaron del tema de Jalisco, de la tortura. Terminando la mañanera le pedí a Rosa Isela que me enviara un informe. No puede permitirse lo que ocurrió en Jalisco y lo que denuncias hoy. O sea, además de el uso de chorros de agua, de gases lacrimógenos, el tema de la tortura a los jóvenes es algo que tiene que desaparecer en nuestro país. No puede ser que una fuerza del orden torture a ninguna persona, y menos en una detención. Entonces, tanto en el caso de Jalisco, ayer le pedí a la Secretaría de Gobernación, tiene que hacer una investigación muy profunda la Comisión Nacional de Derechos Humanos. ¿Quién dio la orden? ¿Por qué que entreviste a las víctimas y que haya responsables? ¿Cómo es posible que en el 2026 siga habiendo tortura de policías a jóvenes? Y el caso que mencionas de policías municipales y policías estatales, si tiene que entrar la Comisión Nacional de Derechos Humanos o la propia Fiscalía General de la República, tiene que entrar. Pero no podemos permitir, nosotros que venimos de luchar contra la represión, pues no podemos permitir que en México haya fuerzas del orden que repriman y torturen. Entonces es inadmisible. ¿Qué dice el gobernador de Jalisco sobre el... Bueno, que conteste el gobernador de Jalisco. Yo lo que estoy pidiendo es que la Comisión Nacional de Derechos Humanos, le pido que haga una investigación profunda de este caso. Y que encuentre cómo se dieron las cosas, que entreviste a las víctimas. Porque no puede haber tortura. Y en estos casos que denuncias es igual. Si tiene que entrar la Comisión Nacional de Derechos Humanos, que lo haga. Porque no podemos permitir la tortura en nuestro país. Bueno, Morelos lo puso en los sentimientos de la nación. Durante todo el periodo de autoritarismo, del periodo del PRI autoritario, y de gobiernos que siguen con el autoritarismo, y particularmente contra jóvenes, contra cualquier persona, pero en particular contra jóvenes, no se puede permitir. Entonces, tiene que investigarse, sancionarse y cero impunidad.

0: provocados por las lluvias. De acuerdo con la información del Ejército Mexicano, las labores de emergencia continúan activadas para localizar a quienes permanecen sin ser encontrados. Mientras que un menor de edad fue rescatado con vida durante los operativos, el fenómeno meteorológico generó corrientes de agua que arrastraron a personas y golpearon severamente en algunas comunidades. Entre las zonas más afectadas destaca el área del arroyo El Pípila, cuyo desbordamiento movilizó a personal de seguridad, rescate y protección civil. Asimismo, el temporal provocó daños en instalaciones castrenses, obligando a la reubicación de casi 50 familias de militares debido a las anegaciones registradas en el campo militar, donde también resultó afectado el hospital local. Ahí están las imágenes, la gravedad y todo lo que sucedió. Ahí eran imágenes de un hospital y ahí, bueno, de cómo los caudales están sumamente fuertes. Y ahí se activa el plan DN3. Vemos a elementos del Ejército Mexicano trabajando de manera coordinada y todas las afectaciones, daños materiales, viviendas completamente destrozadas, arbotantes que fueron arrastrados, lugares que quedaron completamente deshechos por el paso de los fuertes vientos, acompañados de fuertes, muy, muy fuertes lluvias. Por favor, ahora que venga la lluvia, vamos a cuidarnos. 7:43, vamos a un pequeño pero muy interesante corte comercial y regresamos. No sé si tengo alguna mención, algo. No, nada. Todavía no. Vamos a un corte y volvemos.
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0: 7:47 minutos. La vida es una tómbola, tómbola, tómbola. Oiga, pues felicidades. Écheme el sorteo, Andy, por favor. Ahí está, ganador o ganadora es 1, 2, 3. Kenia Olivas. Vamos a marcarle a Kenia, ¿eh? Ponme la imagen 627. Está publicado, no importa. 627-52-1. Ay, qué raro. 1-46-09. Y la timbral de aquí, ¿no?
1: Bueno.
0: Sí. Tu teléfono que tienes escondido para que no te lo vean en la casa.
1: Hola, soy Kenia Olivas.
0: Kenia, espero que se haya levantado temprano. Hasta etiquetó a Alma Talamantes y me imagino que van a almorzar juntas. Iván, si es que contesta. Si no, contesta. Ahí está. Hola, ¿qué tal? Excelente mañana. Muy buenos días.
2: Buenos días.
0: ¿Hablo con Kenia?
2: Sí.
0: ¿O con Alma? ¿Con quién hablo?
2: Con Alma.
0: Ah, bueno, usted la etiquetó Kenia Olivas para un premio aquí en la radio. ¿Sí supo o no supo?
2: No, no supe.
0: Ah, muy bien. Bueno, pues entonces, suerte para la próxima.
2: Ándale, gracias.
0: Pues sí, pues como que no sabe si le etiquetaron. ¿Cómo que le va a dar un premio a alguien que no sabe ni qué es? Pues la neta, no. ¿Usted, o qué opinan ustedes, ¿a qué no?
1: Por eso.
0: Sí, sí, sí, oye, pues.
3: Tiene que saber que esté pendiente.
0: Sí, que esté pendiente, obviamente.
3: Escuche la radio.
0: O sea, mínimo que dijera, ah, sí, sí, supe, o sea, ni siquiera ve que la etiquetar. Bueno, pues ni modo. Ni modérrimo. Vamos por acá, vamos, vamos, vamos, Andy. Otro sorteo, la vida es una tómbola, tómbola. No, que no puede ser tú, mijita. Hagan changuitos. Ah, ok. Juegas mucho casino, ¿eh? Oye, ¿cómo hay este apuestas? Está chido, a mí sí me gusta jugar. Cuando viene mi hijo, porque yo no lo entiendo mucho, ¿eh? Y cuando viene mi hijo, ¿qué, a mano la rifamos o qué? Y ahí nos ponemos toda la tarde a jugar casino en el teléfono. Ahí está, échame el número ganador, Andy. Échame el número ganador. 627 ya es. Ajá. Ya me rebujaste. 627 28 67 60 7 627 28 676 07, ¿verdad? Algo de él y así comentó ella. Ah, entonces sí se aventó el menú. Fíjate, ya sí vas a ver. Esperemos si quieres.
4: Y se cobrará a terminarnos con lo siguiente: dejen servicio de dicción de voz para.
0: Vamos a marcarle otra vez porque a veces traen restricción de números que no conocen.
4: Para terminar los con lo siguiente.
0: Válgame, bueno, pues, ni modo, nos desayunamos nosotros, ¿eh?
1: ¿Qué
0: dices? Ni modo de ribonar, no es cierto. Ay, sí, porque ya me voy, ¿verdad? Y ya sé. Vamos, vamos, otro más, ¿eh? No, pues hasta que nos contesten, hombre, pues que al cabo, pues que la vida es corta. Aquí va el siguiente ganador. Listo, ahí está. ¿Lista, Andy? ¿Ya salió? Ya salió. Ah, pero ve. El sistema, pícale ahí a la tómbola. Dice, qué bonita manera de apoyar a los emprendimientos. Ojalá y que ahora sí gane, se mira todo delicioso. Pues ahora sí ganó, esperemos y que ahora sí conteste, ¿eh?
3: La tercera
0: es la vencida. Échame el número. ¿Cómo se llama? Elena. Elena.
1: Ay, no sé.
0: Elena Rodríguez, sí, es que ya ella sola se etiquetó.
1: 614.
0: Ajá.
1: 833.
0: 8017. Ahora sí ganó Elena. Vamos a decirle, ahora sí ganó Elena. Ay, suspenso.
2: Bueno.
0: Hola Elena, buenos días. ¿Cómo amaneció? Habla Yuri.
2: Bien, gracias a Dios. ¿Y usted?
0: Bien, se está despertando, ¿verdad?
2: Ah,
0: Pues le
2: sí.
0: vamos a llevar el desayuno hasta la cama, ¿cómo la ve?
2: ¿En serio?
0: Sí.
2: ¡Ay, qué padre!
0: Elena, se van a comunicar con usted y luego ya tiene ahí la carta. Seguramente ya hay algo que se le antojó. ¿A quién va a invitar a desayunar con usted?
2: Ah, pues a mis hijos.
0: Ah, bueno, pues ahora sí se lo ganó, ¿eh? Por ahí dice, ojalá y que ahora sí gane, se mira todo delicioso, pues ahora sí le tocó.
2: ¡Órale, qué padrísimo! Muchísimas gracias.
0: Me sigue a través de mis redes sociales, de Notigram, ¿en dónde me
2: Sí,
0: ve? O en todos
2: en
0: lados.
2: todos lados.
0: Muchísimas gracias, Elenita, que tenga bonito día.
2: Gracias igualmente.
0: Hasta luego.
2: Bye.
0: Qué padre, ¿no? Despertándose y le llevamos el desayuno hasta su casita. Pues muchísimas gracias a nuestros amigos de Vocabulary que ya me dijeron que van a tener su inauguración. Gracias, esta es una aportación que ellos hacen de corazón. Yo les di la idea en lo que pueden acomodarse y de esta manera, pues esta empresa que es socialmente responsable apoya a los emprendedores. De verdad, muchísimas gracias de todo corazón. Yo cierro la computadora porque yo voy a la calle, el lugar donde se genera la noticia. Estaremos ahí en un evento. Se queda aquí Eric Moreno y tenemos una entrevista también importante. Yo voy a hacer unos enlaces desde la calle. Hay unos eventos sumamente importantes. Así que síganos, quédense con nosotros. Yo soy Yuri Subías, Eric Moreno, Andy Arzabala. Se quedan con ustedes, se quedan en excelentes manos. Regreso en un ratito.
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0: 7:56 de la mañana. Ustedes quedan despertando como esta ganadora de este desayuno que se escuchaba que estaba estirando las manitas, tallándose los ojitos. Yo creo que se despertó y dijo, ay, que yo voy a almorzar, que le voy a dar a mis niños. Pero pues ya las gestiones de Yuri hicieron que ya no batallara y le van a llevar su desayuno. Ay, no más. No batalle, muchas felicidades. Son en estos momentos 7:56 de la mañana, como le comentaba, tenemos la información del resumen de la información de carácter nacional, que es lo que está pasando en el mundo. Escuchemos el resumen informativo.
1: El gobierno de México eliminó el arancel del 10% a determinadas autopartes e insumos industriales importados para reducir costos de producción y fortalecer la competitividad del sector automotriz. La medida contempla componentes para el ensamblaje de vehículos ligeros, pesados y unidades con nuevas tecnologías. Las quejas por violencia política contra las mujeres aumentaron de 17 en 2023 a 46 en 2026, según un informe del Instituto Nacional Electoral. El 85% de las agresiones registradas ocurrió en redes sociales. Entre enero y septiembre, las autoridades realizaron 745 actuaciones relacionadas con contenidos digitales y tramitaron 186 solicitudes para retirar publicaciones. México y 6 países de Centroamérica pusieron en marcha una estrategia regional para reforzar la vigilancia y combatir el gusano barrenador del ganado, mediante el intercambio de información y capacidades técnicas. La iniciativa busca mejorar la prevención y el control de la plaga. Según las cifras difundidas, México registra 1.899 casos activos y 47.373 acumulados en 30 entidades. La Fiscalía General de la República, FGR, rechazó el testimonio de un presunto integrante del CJNG que afirmó haber incinerado a 250 personas en el rancho Izaguirre, en Teixitlán, Jalisco. La dependencia informó que el procesamiento pericial del predio registra un avance del 92% y que 15 personas han sido llevadas a proceso por su posible relación con el lugar.
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0: 8 de la mañana en punto, tenemos más información de carácter local. ¿Qué sucede en Parral, en el estado? Mire, le comento a usted que el día de ayer se llevó a cabo un recorrido de techumbres por diferentes instituciones educativas, los cuales fueron entregados a los planteles.
1: Yuri, aquí tienes el recordatorio.
0: Uy.
1: Decirle a Yuri cuántos días faltan para las elecciones en Chihuahua.
0: Alexa, detente. No, ya nos habla solo Alexa, ya nos da miedito. Bueno, le comentaba a usted sobre este recorrido que se llevó a cabo por Ichife y el gobierno municipal, así como el diputado Memo Ramírez, quienes estuvieron presentes en diferentes instituciones educativas para llevar a cabo precisamente la entrega de nuevos domos o techumbres para mitigar el calor o el frío, dependiendo en las instituciones educativas. Escuchemos esta información. Ahí estuvimos en el lugar.
2: Muy buenos días a todos y todas, a todos los presentes. Saludo con respeto y aprecio a nuestra gobernadora, así como al maestro Luis Iván Ornelas Ortega, director general del Instituto Chihuahuense de Infraestructura Física Educativa, a las autoridades educativas, madres, padres de familia, docentes, alumnos y demás integrantes de nuestra comunidad. Igualmente saludo a la señora Nora, al presidente municipal Salvador Calderón. En nombre de quienes formamos parte de la Escuela Primaria Indígena Matisique, quiero expresar nuestro más sincero agradecimiento por el apoyo brindado para la construcción de esta techumbre. Una obra que representa un beneficio muy importante para nuestra comunidad escolar. Esta techumbre es solamente una construcción, significa contar con un espacio más adecuado para que nuestras niñas, nuestros niños puedan realizar sus actividades escolares, deportivas, culturales, cívicas, protegiéndose de las condiciones del clima. También representa una oportunidad para fortalecer la convivencia, la participación y el aprendizaje de nuestros estudiantes. Agradecemos profundamente a nuestra gobernadora por escuchar las necesidades de nuestra escuela y contribuir a mejorar las condiciones en las que nuestros alumnos reciben su educación. De igual manera, expresamos nuestro reconocimiento al maestro Luis Iván Ornelas Ortega, director general de ICHIFE, por su participación y apoyo para hacer posible esta obra que hoy beneficia a nuestra comunidad escolar. A nuestras autoridades les reiteramos que este apoyo será valorado y cuidado por toda la comunidad escolar. Nos comprometemos a fomentar en nuestros alumnos el respeto, la responsabilidad y el cuidado de los espacios que contribuyen a su formación. Muchas gracias, señora gobernadora. Muchas gracias, maestro Luis Iván Ornelas Ortega, al presidente municipal Salvador Calderón y a su esposa, señora Nora, por este apoyo tan significativo para nuestra escuela, que esta techumbre sea un espacio de aprendizaje, alegría, convivencia y esperanza para las generaciones presentes y futuras. En nombre de nuestros alumnos, docentes, madres y padres de familia, reciban nuestro reconocimiento y gratitud. Muchas gracias.
3: Muy buenos días a todos los presentes, señora gobernadora, autoridades educativas, maestros, padres de familia y compañeros alumnos. Mi nombre es Abril Yamilet Olivas Ramos y en representación de todos mis compañeros de la Escuela Primaria Indígena Matisique, quiero expresar nuestro más sincero agradecimiento por el apoyo que nos brinda con la construcción de esta techumbre. Para nosotros la escuela es, este apoyo es muy importante para nosotros, porque nos permitirá realizar nuestras actividades escolares, deportivas y culturales con mayor comodidad.
4: Dos, tres prioridades más importantes de la gobernadora siempre va a ser la educación. Por supuesto, y sobre todo que los maestros tengan todo el material necesario para poder brindar la educación de calidad a todos y cada uno de ustedes. La verdad que agradecemos mucho todo eso. Toca agradecer.
5: ¿Qué tal? Muchas gracias, gracias. Agradezco a la maestra Ceremonias. Saludo con aprecio al presidente municipal, a las autoridades educativas que ya fueron debidamente presentadas, a la maestra Mica, coordinadora de los regidores y regidora de educación, a los maestros, al director de la escuela, a los medios de comunicación, pero sobre todo saludar de manera muy especial a los niños y niñas que hoy nos acompañan y que hoy, en este día, vemos cumplida la palabra de la gobernadora. El valor que tiene la palabra en política es muy importante porque nos ayuda a ver obras de esta naturaleza concretadas. Saludo también con mucho aprecio a nuestro querido maestro Iván Ortega, director del Chife, gracias por acompañarnos. Siempre Parralse será usted bienvenido. Le agradezco mucho siempre. El maestro Ortega, como nosotros decimos de cariño, Toca, tiene una gran responsabilidad, muchachos. Tiene la responsabilidad de visitar todas las escuelas del estado, ver sus necesidades, tener mucha comunicación con los presidentes municipales, con los diputados y con las autoridades educativas, y después de ese mapeo poder empezar a solucionar las necesidades más apremiantes de las escuelas, para que ustedes puedan tener un lugar digno, una escuela digna, un lugar bonito donde puedan estudiar y donde puedan desarrollarse y sobre todo puedan seguir cumpliendo sus sueños y alcanzando sus metas. Por eso hoy es un día muy importante, hemos concretado una obra que de mucho les va a beneficiar. Yo les agradezco mucho la presencia, le agradezco mucho a usted, Iván, y sobre todo a Ladrillín, que nos acompaña en este tipo de eventos. Un aplauso para Ladrillín. Estoy seguro que próximamente vamos a ver realizadas muchas obras en coordinación con la gobernadora, con el ICHIFE, con el municipio y sobre todo con el Congreso del Estado. Desde el Congreso del Estado, un servidor siempre ha estado impulsando políticas públicas educativas en beneficio de todos y cada uno de ustedes. Por eso, siempre que termino una participación, los conmino a seguir sumando todos voluntades, seguir sumando esfuerzos, seguir sumando todos y cada uno de nosotros nuestro granito de arena para poder seguir concretando este tipo de obras. Muchas gracias y disfruten mucho su obra, muchachos.
6: Agradecemos de manera muy especial al diputado local por el Distrito 21, licenciado Guillermo Ramírez Gutiérrez.
7: Vio las necesidades de esta escuela y en inicios de nuestra administración también nosotros vimos la necesidad que había en la escuela. La calle que está aquí enfrente, ¿se acuerdan que era de tierra? Ah, bueno, ahora ya nos ensucian los zapatos, todos traen los zapatos muy limpiecitos, porque fue de las primeras obras que hicimos en nuestra administración, de entregarles una calle encementada y bien bonita. Faltan más calles, nos han pedido los vecinos, estamos trabajando en hacerles ahora la calle que va a ser el frente del nuevo kinder. Ahí va, tranquilos, ahí va, primeramente Dios, el año que entra ya se las entregamos, de ser posible vamos a ver si se puede entregar en este paquete de obras para cerrar este año, para que le digan a sus papás, ¿está bien? A ver qué le van a decir. Ya vino Chava y va a ser la calle de atrás de la escuela donde va a ser la gobernadora y el municipio un kinder, ¿está bien? No se les olvida, van a llegar a la casa y dar un recado mal, ¿eh? Hay que darlo bien porque es trabajo y agradecerle a nuestra gobernadora, por favor, Toca, denle las gracias del interés que ha puesto, sobre todo en esta colonia donde ya era un rezago, la promesa del kinder desde hace 15 años, el domo en cuanto ella vino lo autorizó, bueno, hoy lo estamos entregando, material escolar y todo en beneficio para que ustedes aprendan y salgan adelante. Ya les entregaron los uniformes. ¡Nadie faltó! ¡Qué bueno! ¿Cómo? Es que están bien grandotas, no te creas. Quien haya faltado es porque se inscribieron a destiempo. Por favor, háganos saber a través de vinculación educativa para hacerles llegar su uniforme. ¿Está bien? Y digan en qué escuela estaban, porque allá va a sobrar. ¿Está bien? ¿Sí entendieron o no? A ver. porque de repente lo bueno, muchas gracias. Queremos decirle a nuestra gobernadora gracias por atender a la niñez y decirles que tienen un presidente municipal muy comprometido con la educación, y hoy ya estamos concluyendo la entrega de uniformes, y si Dios nos permite, la semana que entra empezamos con la entrega del calzado escolar. ¿Quién tiene todos los zapatos del año pasado? ¿Sí les gustaron? Bueno, pues unos zapatos de primera calidad, de piel, hechos con mucho amor y mucho cariño para los niños parralenses. ¿Y ya le vieron la marca que traen los zapatos? ¿Sí se fijaron? ¿Qué marca traen? Marca Parral. Porque son marca Parral. Nosotros no le pusimos ni el sello de un partido político, ni el color de un partido político, porque los niños no votan, pero sí nos importan, y nos importan mucho. Que les quede claro, somos los aliados de los niños, estamos para servirles, y en pocos días los vamos a invitar a que se suban al avión de la Ciudad del Niño. ¿Ya vieron? Ya estamos por terminarlo. En unos días más vamos a decirles a través de vinculación educativa para que se suban al avión y hagan un viaje virtual. ¿Ya saben de qué se trata el avión de la Ciudad del Niño? Sí. ¿Sí saben qué estamos haciendo en el avión de la Ciudad del Niño? Bueno, el avión de la Ciudad del Niño tiene más de 20 años y ya se había convertido en una bodega de basura. En esta administración lo estamos rescatando y estamos pintándolo y lo estamos dejando bien bonito, porque vamos a tener tres tipos de actividades dentro del avión. Ustedes van a comprar un boleto para viajar virtualmente, virtualmente. Bueno, se van a poner los lentes y luego los vamos a llevar a la era jurásica. Órale, a ver los dinosaurios y a que haz otros detalles. Y luego en otra sala vamos a hacer recorridos por Chihuahua. Se van a subir al avión y luego van a despegar y van a conocer Parral desde el aire, y luego van a conocer la región serrana, Huaxoxi, la Sinforosa, Krill, y luego van a ir a otros lados. Y hay otros viajes donde van a ir a Europa. Ahorita estamos adquiriendo otras realidades virtuales poco a poco para que ustedes tengan esas experiencias. Luego van en la cabina del avión, hay un simulador de vuelo y van a experimentar cómo se vuelan los aviones. ¿Les gustaría aprender eso? Bueno, pues ahí lo vamos a esperar en la Ciudad del Niño. Primeramente Dios, en pocos días estamos ya por inaugurarlo. Tenemos la invitación a la gobernadora, ojalá pueda venir, y si no, pues ella se lo va a perder y la vamos a esperar después cuando nos visite para subirle al avión y sepa qué estamos haciendo en Parral. ¿Sale? Gracias, felicidades, disfruten. ¿Qué? A ver, ¿qué querías decir?
8: ¿Ese balón?
7: El balón, ahorita te dan otro, pues espérate. Gracias, que tengan buenas tardes, nos vemos.

0: 8 de la mañana con 13 minutos, iniciamos con espacio publicitario. 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Vamos a una pausa publicitaria. Ya termina este espacio publicitario. Y ahora vamos a una pausa comercial y regresamos con más información.
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0: 8 de la mañana con 19 minutos. Continuamos con más información, más noticia. Comentarle a usted, tuvimos la oportunidad de entrevistar al diputado Guillermo Ramírez, quien nos da a conocer los trabajos legislativos que se están realizando, el trabajo que se está gestionando por parte del diputado local. Así que escuchemos la información de esta, de este personaje que nos ayuda a gestionar para Parral.
1: Tenía una agenda legislativa muy, muy activa. Ustedes saben que este segundo periodo de ejercicio constitucional, pues fui presidente del Congreso. Ahora nos toca estar todavía como diputados en este último periodo, en estos últimos dos periodos del tercer año de ejercicio constitucional, en donde vamos a seguir trabajando por el distrito, en donde vamos a tratar de seguir gestionando obra pública, en donde vamos a tratar de seguir tratando de equilibrar el presupuesto más equitativo para priorizarlo en lo más importante. Ustedes aquí, como ustedes saben, miren, toda esta obra pública que se está haciendo, pues es en base a lo que nosotros pudimos aprobar para las distintas secretarías. Realmente en el presupuesto anterior, gran parte del dinero del Estado se fue a educación y a salud. Sí, mire, agradecerle a la gobernadora constitucional del Estado que nos permitió, en un gesto de voluntad política, en un gesto de que nosotros estamos en territorio y que conocemos perfectamente bien el territorio y que tenemos esa cercanía con los alcaldes, poder tratar de canalizar obra pública para el distrito. Casi hemos tratado de estar con presencia y con obra pública gestionada por un servidor en todo el distrito. Nos queda todavía este último año en donde vamos a tratar de bajar en los 13 municipios obra pública. Miren, ustedes lo saben, a ver, yo siempre he estado a favor de cualquier manifestación de la ciudadanía en cualquier rubro es legítima, y ustedes saben las manifestaciones que se han estado dando en el tema de salud. Ustedes pueden ver en el IMSS la falta de medicamentos, y sobre todo tenemos que equilibrar muy bien nosotros desde la función en donde estamos, porque una cosa es también que los médicos y la gente que trabaja y la gente que se dedica a este servicio de prestar salud tenga todos los elementos necesarios y todos los medicamentos y todos los insumos. Por esa parte estamos de acuerdo también, y estamos de acuerdo en que ellos tengan buenas prestaciones laborales, en fin, eso es un hecho. Pero también estaremos de acuerdo en que se le pueda satisfacer a toda la ciudadanía de la salud pública. Es algo que para nosotros es prioritario y siempre vamos a estar a favor de eso. Bueno, pues mire, ustedes saben que el tema de la seguridad es un tema muy complejo. Es un tema en que creo que deben de colaborar y deben de coordinarse, sobre todo de una manera muy estratégica, los tres niveles de gobierno y la sociedad civil, y es un tema que nos corresponde a todos, pero también es un tema que le corresponde al Estado y a la Federación, y en ese sentido nosotros siempre vamos a estar tratando de hacer las gestiones necesarias, y sobre todo en donde nos toca, que es en el Congreso del Estado, y en donde podemos tratar de darle más dinero a la Secretaría de Seguridad Pública, pues lo vamos a hacer.

0: 8 de la mañana con 22 minutos, pues ahí está la información, precisamente hablando de los apoyos que se realizaron el día de ayer. Pues también platicamos con la directora de de la primaria que se encuentra precisamente en San Andrés, quien nos da a conocer algo muy importante. Ahí en en esta institución educativa, los niños aún están aprendiendo cultura indígena. Y lo interesante de esto es que continúan con estos programas de aprendizaje, que sería muy importante lo vieran como una materia más pues en lo que es aquí la región sur o en el estado, porque pues sí, son nuestras raíces, las raíces tarahumaras, y qué mejor que comprender sus costumbres, sus usos. Pero pues ahí los estudiantes aún continúan con estos aprendizajes muy importantes, y también habló del beneficio que tiene la techumbre para esta institución. Escuchemos la información.
1: De hecho, este día ya estaba planeado para hacer la inauguración. Estamos muy contentos, tanto los alumnos como los profesores docentes y pues la dirección. ¿Qué significa? Pues el tener un techumbre en la cancha en donde realizan las actividades los niños, tanto deportivas, culturales, actividades pues fuera de la comunidad también se plantea hacer con madres de familia y padres de familia. Estamos contentos, hasta madres de familia, padres, alumnos, todos dicen pues es algo que se requería en estos tiempos, porque como el clima, el sol, las lluvias, todo eso no dejaba que se hicieran este tipo de actividades. Ahorita tenemos la matrícula de 108 alumnos, entre indígenas y mestizos. Sí, todavía realizamos actividades. De hecho, está pendiente uno para el 21 de febrero, que viene siendo el Día Internacional de la Lengua Materna. En este tipo de eventos se realizan las danzas, el mostrar los alimentos rarámuris, las artesanías que el rarámuri hace, y pues ahí participación de los alumnos de cada uno de los grados para, en cuanto a danza, matachines, yumbares, todo ese tipo de actividades que hace el tarahumara. Podría decirle que son el 80% de tarahumaras y un 20% de mestizos. No, vienen de colonias aledañas aquí, por decir de La Fortuna, de San José, de Santa Rosa, de esos lugares. Tenemos ahorita a 5 docentes, nada más que en primer grado sí está atendiendo un profe 2 grados, primero y segundo, porque el ciclo pasado teníamos una matrícula muy pocos alumnos, entonces se tuvo que juntar los 2 grupos para que lo atendiera un profe. No, pues yo agradecerle muchísimo a la gobernadora, tanto al director general de ICHIFE por este techumbre que se hizo en esta escuela, que desde ya aquí tengo alrededor de 4 años, y desde que entré yo aquí he estado solicitando este techumbre o domo, lo que fuera, pero que se tuviera alguna protección ahí en esa cancha. Ahora sí, lo que yo traigo como oficio para el director de ICHIFE, le traigo un oficio en la cual solicito que se hagan las gradas de la cancha y también la protección de los lados de aquí de la cancha con una malla ciclónica, porque vamos a tener, bueno, tenemos los fierros aquellos largos en la cual muchas veces pues se pueden lastimar o arrempujarse, no falta qué.

Son las 8 de la mañana con 26 minutos, inicia espacio publicitario. 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Y más ahora con el frío que no se quiere uno despertar. Vamos a una pausa comercial y regresamos con más información, regresamos con más noticia. Tenemos una importante entrevista al regresar de la pausa.

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0: 8 de la mañana con 32 minutos. Continuamos con más información, más noticia. Como le comentaba, antes de ir a la pausa comercial, tenemos una entrevista muy importante, muy trascendente, para que usted esté enterado de lo que está pasando aquí en Parral. ¿Quiénes vienen? ¿Quiénes nos traen sorpresas? Pues saludamos esta mañana precisamente a Belia de la Cruz, quien es la fundadora de Fotoseptiembre 2026, un colectivo de mujeres fotógrafas que vienen a traernos una gran sorpresa, para que nos platique, Belia, qué es lo que vienen a traernos aquí a Parral.
1: Buenos días, pues muchas gracias por la invitación. Bueno, soy fundadora del proyecto Fotógrafas del Norte. Es una exposición colectiva de 20 fotógrafas de diferentes estados del norte. Es en el marco del Festival Fotoseptiembre que organiza el Centro de la Imagen en Ciudad de México. Y es una exposición de fotógrafas que pertenecen a este proyecto, que están en el colectivo Fotógrafas del Norte. Este proyecto, lo que ha intentado todos estos años, que son 6 años desde que se fundó, es dar visibilidad a las fotógrafas norteñas, lo que es toda la parte del norte de México y la frontera de Estados Unidos, que viene siendo el sur de Estados Unidos, y hemos publicado pues perfiles de fotógrafas, hemos hecho exposiciones y diferentes actividades.
0: Hoy precisamente estarán aquí haciendo una exposición aquí en el Palacio de Alvarado.
1: No, es en el recinto cultural Stanford. Mañana a las 7 de la tarde. Ahí vamos a estar presentando esta muestra, que se compone de más de 50 fotografías.
0: Bueno, expliquemos un poquito qué tipo de fotografía es la que se estará presentando en esta exposición.
1: En esta exposición vamos a presentar, la mayoría son retrato, fotorretrato, un poquito de retrato, pero en lo que es fotoperiodismo o documental, un poquito de fotografía experimental, es lo que más o menos tenemos seleccionado para esta exposición. Dentro de las exposiciones que hemos hecho, pues hay una gran variedad de temas que abordan las fotógrafas mexicanas acá en el norte: migración, lo documental, el periodismo, pero en esta ocasión es un poquito más enfocado al retrato y al autorretrato.
0: ¿Quiénes podrán asistir a esta?
1: Pues es abierto a todo público. Esperamos, la verdad, que vayan muchas chicas que estén interesadas en la fotografía o personas que estén interesadas en la fotografía, sobre todo mujeres que estén interesadas a lo mejor conocer el proyecto y unirse también al proyecto para que estén también ahí siendo parte de las actividades que tenemos. Pero sí nos gustaría llegar a la comunidad de jóvenes que hacen fotografía.
0: ¿Qué se necesita para formar parte de este grupo de mujeres fotógrafas?
1: Pues realmente no hay como un requisito así como muy específico, más que ser fotógrafa, tener una pasión por la fotografía. Pues compartirnos lo que es de su interés en la fotografía. A lo mejor hay fotógrafas que se dedican, por ejemplo, a lo social, pero tienen un interés en particular sobre algún tema o algo personal que hacen con la fotografía, no solamente lo comercial. Entonces nos gusta buscar esas miradas, ¿no? Como lo que abordan, los temas que abordan aquí en el norte las mujeres fotógrafas.
0: Ya cuando forman parte de este grupo de mujeres fotógrafas, ¿las actividades van recorriéndose en diferentes partes del estado o van a varias partes de la república?
1: Sí, no tenemos como un programa específico, sino que todo va saliendo de acuerdo a lo que vamos proponiendo y lo que va saliendo. Por ejemplo, ahora para el Festival Fotoseptiembre, que es un festival que lleva muchísimos años, pues nos propusimos hacer algunas exposiciones fotográficas. Hicimos 3 exposiciones con esta, una que se llevó a cabo en Ciudad Juárez, que todavía la pueden ver en Miciel Estudio, quienes nos escuchen de Ciudad Juárez. Hicimos otra en Monterrey, ya clausuró, pero estuvimos ahí dentro del encuentro 22, encuentro de fotografía Desbordes, y varias actividades que tuvimos como charlas, photowalks, talleres. Y también el sábado voy a dar una charla que es parte de este mismo programa de Fotoseptiembre, una charla en la que voy a platicar de una fotógrafa pionera acá del norte de México.
0: Muy importante, pues, que las mujeres se integren, porque a veces, bueno, lo sabemos, la tecnología va avanzando y a veces ya no quieren dedicarse tanto a la fotografía como una profesión, sino que ya con el celular quieren hacer todo. Quitar esos miedos y buscar este tipo de fotografía, y al final de cuentas es artística, es complicada realizar.
1: Pues hay de muchos perfiles que han integrado el proyecto, entonces pues la invitación es abierta a que no le tengan miedo ahora sí que a la cámara, incluso hasta con su celular, hay muchísimas personas que hacen cosas grandiosas con el celular, pero pues sí, la pasión por la fotografía es lo que nos une y sobre todo todas coincidimos en la idea de que necesitamos dar visibilidad al trabajo de las mujeres en todas las áreas, pero lo que nos corresponde a nosotros, que es la fotografía, pues es parte del objetivo Fotógrafas del Norte, y sobre todo descentralizar, ¿no? Que no todo sea irnos a Ciudad de México o tener que irnos a otro lado o más arriba para poder ser visibles o que nuestros trabajos sean tomados en cuenta.
0: Hay que hacer mención, la fotografía periodística es complicada, sobre todo en hechos fuertes, y estas mujeres pues que están dedicando el alma a este trabajo, pues hay que reconocerlas.
1: Sí, claro que sí, es una profesión difícil, es complicada a veces, ahora sí que los que estamos ahí en el fotoperiodismo, pues a veces es también mucho amor al arte, ahora sí como decimos, pero también es un poco más complicado para las mujeres, ¿no? El machismo en todas las profesiones y sobre todo en un área donde generalmente se ha visibilizado más el trabajo de los hombres, pues a veces es complicado entrar, ¿no?
0: Lo importante de esta asociación o este grupo de mujeres fotógrafas, pues es destacar su trabajo, porque es bien merecido y a veces es un trabajo espectacular que me ha tocado ver de fotógrafas mujeres. De hecho, mi inspiración es una fotógrafa mujer para el periodismo, Marina Martínez se llama, también de la ciudad de Chihuahua. Precisamente este tipo de trabajo puede inspirar a más personas. Igual, son mujeres fotógrafas, inspirar a más mujeres lógicamente, pero pues a cualquier persona que busque renacer este periodismo o esta fotografía.
1: Sí, claro, o sea, la idea es justamente eso, lo que acabas de decir, inspirar, o sea, que lo que nos mueva, lo que nos apasione, pues nos haga hacer cosas, ¿no? Y qué mejor si es algo en colectivo, si es algo en lo que podamos participar más, y si es algo en el que no, de lo que nos vamos a beneficiar varias, ¿no? Entonces, la visibilidad las trabajamos para nosotros ahorita, pero seguramente va a recaer en las generaciones venideras, ¿verdad?
0: Muy bien. Bueno, aquí estamos checando que es ya la tercera exposición del marco Fotoseptiembre 2026.
1: Sí, esta sería la tercera exposición con la que cerramos. Es la primera vez que presentamos algo aquí en Parral. Entonces, yo soy de aquí de Parral, entonces yo estoy súper contenta de regresar con un proyecto pues para la comunidad, ¿no? Y que vaya conociéndose aquí y que se vayan sumando también. Hay varias fotógrafas de Parral que participan en esta exposición. Está Sara Wong, está Gabriela Sandoval, está Jess Aguirre y Mónica Jurado.
0: También hay de otras partes de la República, ¿de dónde se forman parte?
1: Sí, en esta exposición hay de Baja California, de Durango y de Nuevo León, y las de Chihuahua. Hay
0: diferentes de Chihuahua. Perspectivas.
1: Sí, hay diferentes. En las exposiciones que hemos presentado a lo largo de estos 6 años, han participado más de 120 diferentes fotógrafas del norte.
0: ¿En sí cuántas conforman este grupo?
1: No es un grupo cerrado como tal. El proyecto inició en Instagram, en pandemia. Inicié presentando perfiles de diferentes fotógrafas, más de 100 perfiles publicaron, pero no todos los perfiles que están ahí quiere decir que son los únicos, sino que en las exposiciones, en las charlas, en congresos, en festivales se han sumado más fotógrafas, entonces pues son cientos de fotógrafas.
0: Todas tienen oportunidad.
1: Claro que sí, sí, claro que sí.
0: Bueno, pues aparte de invitarlas a formar parte de esta sesión, también hay que invitar y recordar, ¿cuándo es la exposición?

0: fotógrafasdelnorte.com.
1: Le agradecemos mucho al acompañarnos hoy.
0: Muchas gracias.
1: Y recordarle, 16 de octubre, 7 de la tarde, Centro Cultural Starford. Este está ubicado en la Mercaderes número 85, en el centro, para que acudan, no importa pues cómo vayas, el chiste es llegar y experimentar este bonito recuerdo de las fotografías, un trabajo muy, muy hermoso.
0: Y si también, otro recordatorio, nos pueden acompañar también en Casa Botello a las 5 de la tarde, el sábado, vamos a estar platicando de Rosenda Villanueva Pardo, fotógrafa pionera en el norte.
1: Ah, pues muy importante, el sábado también, ahí esté pendiente, acuda, yo sí voy a ir.
0: Ahí lo esperamos.
1: Yo quiero ver esas, para mí son obras de arte.
0: Así lo es.
1: Muchas gracias, le agradecemos pues Belia por estar con nosotros.
0: Muchas gracias por el espacio, gracias.
1: Vamos a una pausa comercial y regresamos con más información ya en este último segmento de este espacio de noticias.
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0: 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Son las 8 de la mañana con 49 minutos. Mire, vamos a saludar a las personas que se han mandado felicitaciones para felicitar a Cintia Valeria Díaz Amarrón. Muchas felicidades el día de hoy. ¿Quién más se nos apuntó por acá? Ay, no tenemos apuntados. Bueno, hoy se rifa el pastel a las 11 de la mañana, bueno, alrededor. Ya ellos deciden aquí, mi compañero el Tucán, que ya anda aquí a gorro preparándose para entrar al aire. Y pues ahí será rifado el rico pastel. Dice Delia González, buenos días Eric, ¿qué pasó con Yuri? Que no ahora no está. Saluditos desde Juan Mendoza. Dios los bendiga. No, sí estaba. Nomás que salió a la información. Hay un evento ahorita muy importante. Déjeme le comento a usted qué evento es el que se está llevando a cabo. En estos momentos ya mi compañera Yuri precisamente se encuentra en el lugar. Se trata de Discovery Travel Market del gobierno del estado, que se está realizando en la casa de Stalford desde las 8 de la mañana. Ahí anda nuestra compañera Yuri llevándole la información. Y en estos momentos pues ahí está la noticia. En unos momentos más tendremos más información al respecto, que le daremos a conocer a través de nuestras redes sociales. Se nos termina el tiempo de la información, el tiempo de la noticia. Ahí anda gorro. Ah, ok. Son las 8 de la mañana, 51 minutos. Se nos termina el tiempo de la información, el tiempo de la noticia. Recordarle a usted que estamos en la calle trabajando. Hoy hay bastantes eventos, al igual que ayer. Así que vamos hasta el lugar de los hechos para en la tarde tenerle toda la noticia. Sigue a nuestra página de Facebook, Notigran Parral. Ahí en Facebook puede ver la transmisión en vivo de todo lo que acontece en nuestra ciudad. Agradeciéndole el nombre de nuestra compañera y jefa de información, Yuri Subías. Esta mañana, Andrea Arzabala, su servidor, Eric Moreno. Todos bajo la dirección y supervisión del señor Benjamín Flores. Que tenga usted una excelente mañana.
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bienvenidos todos a la fiesta, a divertirnos, a pasar un rato agradable con cosas extrañas que luego suceden. Abrazados a la buena música, también memorias y recuerdos con las canciones. Oiga nomás, que nos hacen recordar. Y luego, el famoso dicho, recordar es volver a vivir. Bienvenidos en esta mañana a la fiesta. Te saluda Alberto Velázquez, el Tulkin. Contigo de aquí hasta las 11 de la mañana. Vamos a saludar a todos los que el día de hoy están cumpliendo años. Y además, ¿qué creen? Pues tenemos el pastelazo que regala la tremenda a todos aquellos que están de manteles largos el día de hoy. Así que permítame

que cumplan muchos, muchos, muchos años más. Que se cumpla el anhelo de su corazón. Todos tenemos un anhelo, todos tenemos algo ahí que está suspirando. Bueno, que el Señor les ayude y que hoy en este día cumplan, que cumplen años, se la pasen. ¡Uf! ¡Uf! Pero bien, bien, bien celebrados, ¿eh? Apapachados, mimados. Envía mensaje porque La Tremenda te regala en esta mañana a ti que cumples años.

0: Guadalajara. Bueno, pues ahí tenemos las mañanitas. Yo quiero que usted me mande su mensajito. Participe, dice, para felicitar a Teresita Subías, que el día de hoy está cumpliendo años. Ahorita la vamos a apuntar en el pastelazo, ¿cómo no? Dice, hola, buenos días. ¿Por qué qué? Ah, ¿por qué no me contestas las llamadas? Pues, ¿cuál llamada? Y ninguna me contestas. Pues yo acabo de llegar. Pues, ¿cómo que qué llamadas, hombre? Bueno, vamos a recibir mensajes. Cumples años el día de hoy, la tremenda. Y la fiesta te regalan el pastelazo en esta mañana. Vamos a iniciar en esta mañanita, pues, con nuestro programa. Escuche usted el Tucán.
1: Alberto Velázquez.
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Parararararán. Bueno. Sí, buenos días. Bueno, bueno. Ah, se le marcó el teléfono, va caminando a gusto. Y yo acá, bueno, haciéndome garras, bueno, no, él a gusto en la caminata, reflexionando sobre cómo le va a ser el día de hoy jueves. Además, es quincena el día de hoy. Por los que no se habían dado cuenta, hoy es quincena. Pues qué bueno, ¿eh? Vámonos con música, así iniciamos la fiesta y lista mañana. Vamos a tener cosas extrañas, el efecto positivo, memorias y recuerdos.

0: 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Turium, ahí está la rolita de Ladrón de Amor. Una de las canciones, sí, es de las consentidas de primavera. Ya muy viejita. Bueno, pues se presenta aquí en la fiesta y esta mañana. Llegan mensajes, dice, buenos días, para felicitar a mi hijo Carlitos Martínez o Carlos Martínez por su cumpleaños. Si puede, póngale las mañanitas, mi tucán. Carlitos, que Dios le bendiga y que cumplas muchos años más. Y además, estás apuntado en el pastelazo. Estás apuntado. Recuerde que el día de hoy tenemos en la fiesta el pastelazo. Y a las 10 de la mañana vamos a dar a conocer el ganador del pastelazo de la tremenda. ¿Qué tiene que hacer? Pues nomás apuntarlo. Mande mensajito al 627-27-997-27. Repito, 627-27-997-27. Es el WhatsApp aquí en la tremenda. Vamos a recibir el mensajito y lo vamos a apuntar para regalarle el pastelazo.
1: Que Dios te cuide y que la pases de maravilla.
2: 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Deseamos todos.
0: Así que los que se van a manchar de mole el día de hoy ya pueden enviar su mensajito. Gracias. Dice, buenos días, para felicitar a Carlos Martínez por su cumpleaños, mi Charlie. Las nuevas mañanitas cantamos para ti. Bueno, ahí están las mañanitas alegres para todos los cumpleañeros, los que se van a manchar de mole, los que se van a manchar de betún con el pastelazo de la tremenda. Nosotros tenemos música y más música a través

Nos vamos con la música del Chulión Álvarez y su norteño banda, oiga. Se oye bonito, se oye fuerte. Y en la tremenda, las rolas se oyen mucho

0: Ahí tiene, no tenía, ya le llegó el Julión Álvarez de Chiapas hasta Parralitos y Obedor. Fuentes de Ortiz se llama esta canción, ¿no? Pues no la había oído. No. Suena, pues normalona, ¿verdad? No sería de las consentidas. No la metería al playlist de las consentidas del Tucán para escucharla. No, pues se me hace chida la rola. Normal, normal. Le doy un 5, mi Julión. Un 5. Sí, no son las consentidas. Vamos a las cosas extrañas después de la pausa. Pero voy a dar el preámbulo nada más de esta cosa tan extraña. Una persona se levantó muy temprano, ya ve que de esos que van temprano a su celebración religiosa. Se levantó muy temprano por la mañana y dijo, hoy tengo ganas de ser inspirado, de llegar a mi fiesta religiosa, de llegar a mi, pues a mi convicción en relación con el Señor Dios. Y va y entra a esos templos muy bonitos. Y ahorita voy a contarle después de la pausa una cosa extraña que le vivió, que le pasó a este hombre, especialmente a su esposa. Un matrimonio de 20 años, tenían ligeros problemas, no muchos, ligeritos problemas, llevaderos. Pero cuando regrese del corte yo le voy a contar a usted la historia de estas cosas extrañas, porque sabemos bien que solos no estamos. No. Hay cosas extrañas que llegan a nuestra vida y de verdad nadie lo pidió, ¿eh? No, nadie. Yo sé que no somos de los que nos levantamos pidiendo cosas desagradables que lleguen a nuestra vida. Nadie está pidiendo eso, pero llegan. Y a gritar mil heridas. Bueno, vámonos a la pausa, no se vaya. Vamos a regresar con más en esta mañanita de jueves, viernes chiquito y además quincenita, oiga.
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0: Cariño,
1: bueno, saludamos ya a los cumpleaños. Recuerda que el día de hoy, ey, pon atención, O sea, es que de repente se me distraen y no prestan atención y luego, oiga, y el pastelazo, pues lo estamos regalando. Sí, escuchó, regalando. O sea, estamos apuntando a todos los cumpleaños en la lista de la gran tómbola del pastelazo a las 10 de la mañana, o sea, en unos minutos. 40 y... ¿no? ¿Qué le gusta? Pues en 40 minutos, de hecho, exactamente. En 40 minutos a las 10 de la mañana vamos a dar a conocer el ganador del pastelazo. Pero, si no te apuntas, si dices, oiga, Tucán, es que yo cumplí años y no me regaló el pastelazo. Y le voy a preguntar, ¿se apuntó mi compa? Y usted me va a decir, no me apunté, pues es que no dijo nada. No, siempre lo estoy mencionando. Despierte, despierte a los dormidos en esta mañana. Oye, no, luego sucede. Bueno, hoy tenemos el pastelazo, vamos a regalarlo. Queremos que te manches de mole y también de betún si cumples años el día de hoy. La tremenda le regala el pastel. Si no, dígame para abrirlo a todos en general, ¿verdad? Bueno. Bueno.
2: Buenos días.
1: Sí, buenos días.
2: Oiga, para anotar ahí a una persona...
1: En el pastelazo, échele de su ronco pecho, ¿cómo se llama?
2: Griselda García Rodríguez.
1: ¿Griselda?
2: Sí.
1: Griselda...
2: García Rodríguez.
1: García Rodríguez. ¿Y le va a dedicar de parte de quién?
2: De Israel Talamantes.
1: Órale, ya cumple años el día de hoy.
2: Así es.
1: Ya está, y luego se van a manchar de mole, le van a hacer el molecito, la fiestita, la van a papachar, ¿o cómo está el asunto?
2: Ya se la sabe.
1: No, ya se la sabe, bien hecha, ¿verdad?
2: Sí, hay que hacerle algo al enorme.
1: No, ya está, y luego aquí la vamos a apuntar para el pastelazo, ¿eh?
2: Hecho, amigo, gracias, amigo.
1: No, ya está, la tremenda está.
2: Al 100.
1: Al 100 con la raza y al 200 con los cumpleaños el día de hoy. Saludamos a Grisela, es más... Le vamos a poner las mañanitas a Griselda García Rodríguez. Gris, a la...

0: No, es bonito que te celebren, que te festejen, que te dediquen. Oiga, ¿cómo no? Saludos a Griselda García Rodríguez, que el día de hoy ya se la sabe. Bien hecho, la manchadera de mole, el arrocito, el pastelito, unos refrescos bien deliciosos y a disfrutar. Vamos a las cosas extrañas, porque todos los días suceden cosas extrañas. Todos los días que nos despertamos, ya las cosas extrañas están ahí esperando. Esperando y esperando, muajajaja. Bueno.
1: Buenos días.
0: Buenos días, ¿quién interrumpe mi charla de la mañana? ¿Quién habla? ¿Quién habla?
1: Oiga, para felicitar al señor Iván Galindo.
0: ¿Iván Galindo, cumpleaños Iván o qué?
1: Mañana.
0: Ah, mañana, no hoy. ¿Y cuántos cumple?
1: 41.
0: Gali, pues está chavo, oiga, está chavalito. ¿De parte de quién?
1: De su mamá.
0: ¿De mi mamá?
1: De la mamá Iván.
0: Ah, de la mamá de Iván. Yo dije, ¿mi mamá qué anda haciendo con Iván? Oiga, no, ya está y le deseamos lo mejor. Dígale algo bonito ahorita que está al aire.
1: Pues que le deseo lo mejor.
0: Y que cumpla muchos años más.
1: Y que cumpla muchos años más y sabe que lo amo.
0: Oh.
1: Y que siempre estaré para él.
0: ¿Y si se acuerda de hace 41 años que nació y que lo parió y que le dolió? Y
1: ¿sí de todo me acuerdo de ellos?
0: No, pues dele unos bachones y dígale, póngase las pilas, mi Iván. Oiga, le mandamos un abrazote, Iván.
1: Oiga, también para felicitar a mi nieta Alexa.
0: Ajá.
1: Ella cumple 15 años el sábado.
0: ¿Este sábado?
1: Sí.
0: ¿Y es hija de Iván o es otra de otro hijo?
1: No, es hija de otro hijo.
0: Ah, ¿cuántos tuvo usted, hombre?
1: 5 hijos.
0: Varón. ¿Cinco hijos? Caray, señora, qué valiente usted. Es de la gran escuela de las señoras que sí trabajaban, oiga. Oiga, no, qué alegría con una familia grande, que Dios le bendiga y le abrace. Y aquí le saludamos a Iván y a su nietecita, ¿eh?
1: Muchas gracias.
0: No, hombre, gracias a usted. Dígame, ¿la tremenda está?
1: Al 100
0: con la raza. Y mire, le vamos a apuntar a Iván al pastelazo. Quizás se lo gane para que mañana ya le prepare su mole y lo manche de mole y de pastel, ¿eh?
1: Oiga, quisiera que me pusiera la canción esta...
0: ¿Cuál?
1: Le pedí un beso a su madre.
0: ¿Cuál?
1: Los cadetes de Linares.
0: ¿Así se llama? ¿Un beso?
1: Le pedí un beso a su madre. Y así se llama con los
0: cadetes.
1: Con Lalo Mora.
0: Ah, Lalo Mora. Le pedí un beso. Ah, creo que sí, ya sé cuál. Ahorita la vamos a buscar y se la mandamos. No se me ponga tan sentimental.
1: Te dedico con mucho cariño para mi hijo y para mi nieta.
0: Órale, ya está. Y le apuntamos en el pastelazo a Ivancito.
1: Gracias.
0: No, hombre, gracias a usted. Nada que ver, nada que ver. ¡Cinco chamacos! ¡Wow! Yo, bueno, de acá para acá ya son de dos. Y eso apenas. Uno. Ahora andan alocados llamando. Bueno.
2: Buenos días.
0: Buenos días. ¿Quién habla?
2: Catalina Rodríguez, para apuntar a mi hermana. Que
0: Catalina, ¿qué andas haciendo, Catalina?
2: Aquí estoy haciendo almuerzo.
0: ¿Y qué vas a preparar de almuerzo, Cata?
2: Okay.
0: No, hombre, ¿en serio? ¿Sí te quedan bien o se te queman?
2: No, están bonitos.
0: Ah, qué ricos, con mantequilla y mermelada y todo.
2: Sí, con bien.
0: No, hombre, qué a gusto. Oye, ¿cómo se llama tu hermana? ¿Está cumpliendo años el día de hoy tu hermana o qué?
2: Sí, está cumpliendo años.
0: ¿Cuántos años se avienta tu hermana?
2: Ay, pues ya ni sé.
0: Ah, sí sabes, sí sabes, dime. Oye, ¿cómo se llama? ¿Cómo se llama?
2: Se llama María Teresa Rodríguez Sánchez.
0: María Teresa.
2: Sí.
0: María Teresa, para apuntarla en el pastelazo, María Teresa Rodríguez.
2: Sí.
0: Ok, ya está, aquí la apuntamos y pues no sabes cuántos años cumple, pues sino para decirle, oye, que cumple 40 años, 30.
2: Yo creo como 70 más o menos.
0: ¿Cuántos?
2: Como 70.
0: ¡Hala! Pues ahí la lleva, ahí va, chavalita, chavalita.
2: Sí, chavalita.
0: Oye, no, aquí te la saludamos y nos da mucho gusto. ¿Dónde nos escuchas, Cata?
2: Aquí en Rancho La Esmeralda.
0: Ranchito La Esmeralda. Bueno, ya está, dime, ¿la tremenda está?
2: Al 100 con la raza.
0: Al 100 con la raza, está apuntada en el pastelazo tu hermana María Teresa Rodríguez, para que no se nos olvide. Apuntada en el pastelazo, no me acuerdo cuántos cumple, por ahí unos 70, bueno. Y bueno, cosas extrañas que luego suceden, llegan a la vida del hombre. Esta mañana se levantó este hombre muy interesado en acudir a su celebración del día. esas personas que tenemos relación con Dios. Y ahí va, se levanta y la mujer se levanta media zombie y le dice, ¿para dónde vas? Pero no crea que buenos días, mi amor, ¿cómo amaneciste, mi gordo pachón? No, no, ¿a dónde vas? Y el señor voltea y la ve y le dice, ahí vengo. Y él se va, se sube a su carro, se va contento, reflexionando sobre, pues sobre a dónde va, ¿verdad? Va a un lugar donde le van a dar palabras de vida, palabras de aliento, le van a inspirar su corazón en una situación que él está viviendo. No tiene problemas fuertes en su matrimonio, pero pues al final tiene sus detallitos, ¿eh? Llega a ese lugar, entra, se sienta y se dispone a escuchar el sermón del día. Sale la persona y empieza a hablar y decir y decir y que para arriba y que para abajo. Y si le da un poquito más a la izquierda, usted se va a encontrar con un verdadero tesoro. Pero si le da para la derecha, quizás usted se encuentre con la suegra. Pero si usted le da un poquito más hacia arriba, se va. Y empieza el sermón y el sermón y el sermón y el sermón y el sermón. Y de repente le llama la atención al señor y le presta atención a esto que dice el hombre que está hablando. Dice, porque como nos enseñaron, hay que cargar nuestra cruz con entusiasmo y alegría. Y esto le llamó poderosamente la atención a este señor, que hasta lo empezó a repetir en su mente. Llega el mensaje, penetra su corazón, sube a su mente y recorre el camino más difícil, de la mente al corazón, y ahí está el camino. Y ahí está repitiéndose, bueno, pues como nos enseñaron a cargar con mi cruz, con alegría y entusiasmo. Y ahí lo trae en la mente. Debo cargar mi cruz con alegría y entusiasmo. Y comienza él a repetirlo hasta que lo va haciendo así memoria. Lo retiene en su corazón y ya se termina la celebración. Y ándele que le vaya muy bien. Y saluda a 3-4 personas que ahí conoce. Se va a desayunar y se avienta un delicioso licuadito, una rayadita de esos panecitos de la Nutripan. Qué ricos, ¿verdad? ¿Sí los ha probado usted? Las rayadas bien buenas, oiga. Bueno, pues él se comió una. Y en eso ya venía reflexionando en el carro, recordando, recordando y recordando y recordando. Cuando llega a la casa, entra y lo primero que se encuentra es a su bella y hermosa esposa. Agarra a la esposa en los brazos, como cuando se casan, y la levanta hasta arriba y la esposa grita, ¡ay, gordo! ¡Pues qué traes, hombre! Y le da un beso. ¡Venga, chepa acá! Y oiga, pues la mujer se siente diva, ¿verdad? Dice, ¿pues qué tienes, gordo? Pues ahora, ¿qué te pasó? Y le da vueltas. Y grita la mujer, ¡ay, ay, gordo, me tumbas, gordo! Y la baja y le dice, ¿por qué andas tan amoroso? Pues, ¿de dónde vienes tan temprano? Dice, fui a mi relación con mi gran, poderoso Dios Jehová. Y ahí aprendí que debo de estar entusiasmado, alegre. ¡Ah, ya sé, de seguro, gordo! Te dijeron que trates bien a tu esposa, como el vaso frágil que es, ¿verdad? No, dice, lo que me dijeron fue que cargara mi cruz con entusiasmo y alegría, dice. Y es lo que estoy haciendo, mujer, cargando mi cruz con alegría, con entusiasmo y entregarle ese gran peso a mi gran padre que está en el cielo.

Le digo que todos los días suceden cosas extrañas. Grítele, grítele y vamos a sacar los prohibidos. Porque estamos de fiesta. ¿Qué le parece si nos vamos con Los Ángeles Azules? Y celebramos esta fiesta. Ángele pues.

rumbo alocado, así que alocarse con Los Ángeles Azules. Se me hace más chida la versión original, ¿verdad? Esta está muy ruidosa, escandalosa, y por eso la voy a suprimir, es decir, la voy a quitar. Bueno, tenemos que irnos al corte. No, no se vaya. Saludamos a Griselda, que el día de hoy está de manteles largos. Iván Galindo también lo saludamos de parte de su mami. También saludamos a María Teresa Rodríguez, apuntados todos ellos en el pastelazo el día de hoy, al igual que Carlos Martínez, que están el día de hoy celebrando su cumpleaños. A mancharnos de mole, venga, queremos pastel, pastel, pastel. Y tenemos el pastelazo, así que vamos al corte, no se vaya. Cuando regresemos a la fiesta, vamos a tener memorias y recuerdos con canciones bien llegadoras, llegadoras, llegadoras, ¿eh? Así que vámonos al corte.

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5: Cargo mi cruz, que dice, y agarró la esposa y la cargó y la besó, ¿eh?, con alegría y entusiasmo, dice. Hoy hemos llegado, híjole, esto se está convirtiendo en también la parte favorita del programa, musicalmente hablando, porque nos hace recordar música. Mire, déjeme le digo algo. El día de antier, por la tarde, yo viajo en el autobús de la ciudad. Es un camión muy bien manejado, con mucha responsabilidad. El conductor, ahí se lo encargo, se llama Iván. Iván es musiquero de corazón. Le encanta la música. Tiene un playlist hoy y luego mañana tiene otro playlist. Es raro que usted se suba al camión de la ruta de acá del bulevar y encuentre la misma música. No, hombre, trae. No, hombre, es un DJ, chofer DJ. Y antier eran las 7:40 más o menos de la Guillermo Vaca. Se arranca y salió en su playlist una canción que dije, la voy a poner en Memorias y Recuerdos. Esa se la robé a Iván. Iván, ay, disculpe, yo sé que son sus derechos de DJ, pero esta rola, vamos a ver si suena bien, escuche.
6: Esta es.
5: Ah, ya sabía que eras tú, Pato. Oiga nomás, oiga nomás, nomás con que entra la canción. Tirim, pirim, pim, pim, pirim, pim, pim, pirim. ¿A poco no? Son, oiga, de las canciones consentidas. Los Pinos, los Tigres del Norte, con una producción discográfica llamada Los Corridos Prohibidos. Y ahí viene la canción del señor Ramiro Sierra, en la voz de Raúl Hernández. Óigala, óigala.

canciones de las consentidas de tantas que tienen los señores Tigres del Norte. Otra vez, arránquese, mijo. 1, 2, 3. Bueno, ahí está. Vamos a meterla a la memoria del recuerdo. No sé dónde se encontraba usted cuando salió esta canción con los Tigres del Norte. Ramí.

Justo, bueno, vamos ahora con una agrupación bien romántica. ¡Hoy no más! ¡Qué bonita canción, eh! Escuche, escuche, son los guardianes. Los guardianes del amor que en esta mañana nos quieren atrapar el corazón. Porque con música romántica. Tararararay, tratan. Escúchela, escúchela, escúchela.

0: Bueno, ahí tiene a los Guardianes del Amor en compañía de otros artistas. Pero usted me va a decir en esta mañana por cuál se va. Si me pregunta a mí, me lo deja a mí. No, hombre, yo en esta mañana ando bien lleno de Tigres del Norte, oiga. Y yo me iría con el señor Ramiro Sierra a errar ganados allá a la sierra, oiga.
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0: Bueno, pero vamos a ver usted cómo anda con su corazón en esta mañana. Una mañana de jueves, el famoso viernes chiquitillo. Y además, quincena, andamos más que contentos, ¿a poco no? Pues oiga, aunque nos dure una hora, aunque nos dure poquito, poquito, pero hay alegría, hay alegría. Bueno, llama, llama, llama, bueno. Nadie. ¿Qué dicen los mensajes? O no, no, no, no les gustó ahora. Anda la gente dormida todavía. Dice, buenos días, Tucán. Póngame a Ramiro Sierra. La nieve estaba cayendo. Dice, no sé por qué te sorprendes, Tucán, con esa canción de los Tigres. Si los choferes se mantienen escuchando canciones entre viejitas y modernas. No sé por qué te sorprendes con esa canción. No la había oído, disculpa, Vero. No la había escuchado en los camiones. Pues ya, dije, qué bonita canción. Verito, saludos. Pero no me dices por cuál, Vero. Pues nomás estás ahí regañándome. No sé por qué te sorprendes, Tucán. Si siempre Iván trae canciones bien chidas. Bueno.
2: Ánimo, mi Tucán, buen día.
0: Ánimo, buenos días. ¿Quién nos habla?
2: Ángel.
0: Angelito, ¿de dónde me habla mi ángel?
2: Aquí andamos por la independencia.
0: Chambiándole, ¿qué anda haciendo?
2: No hay más, no hay más.
0: No, hay que darle, mi ángel. Pues dígame, dígame, ¿Tigres del Norte o los Guardianes del Amor?
2: Vámonos por los Guardianes, mi Tucán.
0: Los anda romántico, yo pensé que me iba a decir los Tigres, no sé por qué.
2: Ah, no, me gusta, esa es la del los Guardianes.
0: Ah, sí, está muy bonita la canción también, ¿eh? Oiga, ¿la va a dedicar o por qué le llegó al corazón o...?
2: La... No, mi Tucán, no
0: me porque con música romántica.
2: Está chida la rodita.
0: Oiga, ¿y la tremenda está?
2: Al 100 con la raza.
0: Al 100 con la raza y al 200 con los amigos románticos empedernidos. La mejor manera de decirte cosas.

0: música romántica. Vamos a dejar que se defienda a Ramiro Sierra, ¿le parece? Tiene derecho Ramirito de defenderse. Bueno. Bueno.
1: Buenos días.
0: Buenos días, ¿quién habla?
1: De acá de Parral Vive.
0: De Parralitos Vive.
1: Sí.
0: Oiga, ¿y ya pensó seriamente cuál es la canción que va a dejar que hoy nos sorprenda?
1: La de Ramiro Sierra, claro.
0: Ramiro Sierra, ¿cómo no, verdad, oiga?
1: Sí, ya.
0: ¿Y la va a dedicar para alguien?
1: Póngala de una vez.
0: ¿La va a dedicar para alguien en especial?
1: Sí, para mis vecinas.
0: Sus vecinas que están bien alegres.
1: Sí.
0: ¿La tremenda está?
1: Al 100 con la raza.
0: Al 100 con la raza y al 200 con Ramiro Sierra. ¿Qué hacemos? Pues están empatados. ¡Oh, románticos empedernidos! No lo sé, puede ser. Y la mejor manera de decirte todo lo que por ti siento es con música romántica. Y no más con música. No más con música, chiquita.

0: o nos vamos con mensaje. Dice Tucán, oiga, pues los Tigres del Norte, Tigres del Norte, Tigres del Norte, Tigres del Norte. ¡Hola, ruña! No, pues ya que nos vamos con los Tigres, ¿o qué hacemos? Y ya, a ver, dice, buenos días, me hiciste heridas. Bueno.
1: Los Tigres del Norte.
0: ¿Quién habla? ¿Quién habla?
1: Ángel.
0: Angelito, Tigres del Norte.
1: Sí,
0: ¿y la tremenda la tremenda está?
1: Al 100 con la raza.
0: Al 100 con la raza y al 200 con los Tigres del Norte, Ramiro Sierra.

Hombre, qué bonita canción, ¿verdad? ¿Cómo no? De esas que dice uno, póngamela otra vez, porque hoy es jueves, oiga. Y ahí vamos en el autobús con Iván, ¿verdad? Súbale, mi Iván, súbale. No, no, no, usted no le haga caso a Vero. Ay, no le haga caso a Vero, hombre, nada, es a Vero. Verito, saludos en esta mañana, Vero. Y siempre te andamos contestando, Verito, ¿eh? No ande ahí de chipilona, dice, ay, no, y tu cano contesta las llamadas. Buenos días, dice, para felicitar a mi mamá, Teresa Subías, gracias, que hoy está cumpliendo años, Teresita, Teresita, yo te voy a conquistar. Teresita, dice, que Dios le bendiga, le mandamos, le amamos mucho, dice, de parte de sus hijas, su esposo y su nieto, por favor. No, bueno, no, no soy jaguar, ahí le encargo, ¿eh? Ahí le encargo, ahí le encargo. Por favor, Jaguar, dice, con la canción Gracias por tu amor del grupo Intocable. Saludos. Bueno, se equivocó. Es el Tucán, no es el Jaguar You. El Jaguar, por cierto, ya mero llega el Jaguar, ¿eh? Para los que lo extrañan, ya anda bien cerquitas el Jaguar You. Oye, vamos al corte, no se vaya. Voy a regresar después de los comerciales. Vamos a regresar con el efecto positivo. Y contacto.

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O sea, ahorita me refiero a que en unos momentos vamos a estar cerrando ya lo que viene siendo el registro de los posibles ganadores. Si ya te apuntaste, bueno, pues al pendiente porque vamos a dar a conocer a los ganadores del pastel. Dice Berito, buen día, salúdame a Iván, te lo voy a saludar, ¿lo conoces? A Iván, el de la ruta aquí de, a mi compa, es mi compa Iván, pero ¿lo conoces o qué? Sí te lo va a saludar, a ver qué me dice, qué dice Berito. Ya está, saludos, dice, para felicitar a Tere Subías, felicitar a Tere Subías, hoy en su día, por favor, mucha atención, señor locutor, ¿sería tan amable felicitarme a Tere Subías? Claro que sí, con mucho gusto, se la saludamos.

0: Vamos a la pausa y cuando regresemos le vamos a dar a conocer, le vamos a dar a conocer el ganador. Ya casi está. Pero bueno, vamos al corte. Son 10 de la mañana con 2 minutos. Vamos a continuar en esta mañana con la fiesta. Nos vamos a la pausa, no se vaya. Ya regresamos y tenemos fiesta, el ganador del pastelazo.
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0: Ya tenemos el ganador del pastelazo. Gracias a toda la gente que llamó, se apuntó, los mensajes. Todos participan. Caray, no todos ganan. Es un pastel delicioso, muy rico, pero pues solamente tendremos un ganador. Dice, hola, buenos días, quisiera que me... el favor de felicitar a Eduardo Flores Luna, hoy a ser día de su santo, dice, de parte de su familia. Muy bonito programa, saludos, jovenazo. El Tucán, dígale saludos, mi Tucán. El Tucán. No, hombre, al contrario, gracias a ustedes por estar con nosotros. Llegan mensajes, pero vamos a ver qué nos dice por acá mi compa. ¿Cómo anda o qué? ¡Qué milagrazo!
1: La red, corazones.
0: ¿Qué?
1: Para mi novia Alondra.
0: Oye, pero... Buenos días, Tucán. Buenos días, ¿cómo estás o qué?
1: La red, corazones. Para mi novia Alondra, usted toca y un saludo a la persona y estamos al 5 la raza.
0: Ya está, ya está. Pues
1: sí, pega tu cariño. ¿Y por qué no va? Porque ya no va el Putuga al Marranero Show.
0: Ah, porque ya no lo hace queremos aquí.
1: Que ya no sale.
0: Ya Tucán. No lo. Es que ya no lo queremos aquí.
1: Mi amigo el Putuga.
0: ¿Es tu amigote?
1: ¿Qué pasó? ¿Qué pasó con él, Tucán? Porque ya no sale el Marranero Show. Buenos días, Tucán. Después de poner la red de corazones con Ariel Camacho.
0: Bueno, ahorita pues no, todavía no estamos en Paloma, en complacencia. Le mandamos saludos a Palomita de parte de nuestro amigo que nos habla y nos pregunta por el Marranero Show. Pues ya sabe, ya se la sabe cómo anda ahí, él dice, el Potuja, ¿verdad? Anda medio dañado del coco. No sé si un día se arregle. Yo no sé qué onda con ese cuate. La verdad es que sí está muy mal de su cabeza. Le faltan neuronas, tornillos ajustados. Bueno, tenemos el ganador del pastelazo. Griselda García Rodríguez es la persona ganadora. La apuntaron hoy en la mañana en el pastelazo y...

0: Bueno, le recordamos que tiene hoy hasta las 4:30 para recoger el pastelazo. Ah, bien delicioso el pastelito. Le mandamos saludar a la cumpleañera y ganadora, Griselda García Rodríguez. Tiene hasta las 4:30 del día de hoy con su credencial aquí en La Tremenda, donde estamos al 100 con la raza.
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0: Bueno, mire, vamos al efecto positivo en esta mañana. Se nos recorrió un poco el tiempo, pero vamos al efecto positivo. Me gusta mucho porque cada mañana, cada día nosotros tenemos que estar enfrentando, tenemos que estar solucionando detalles. Y bueno, alegría, entusiasmo. Y hay una historia que a mí me gusta mucho de una persona que no tenía mucha oportunidad de desarrollo. Ella a los 3 años de vida fue atacada por una enfermedad de la época, en una época muy antigua. Y esta niña de 3 años le entró un virus, ¿un qué? Un virus. Y le dañó el oído, le dañó la vista y le dañó el habla. Y entonces era tratada como un animalito. Sus papis, que no tuvieron estudio, preparación para ayudarla, la dejaron en una conducta, pues imagínate, no escuchaba, no veía y no hablaba. Entonces, pues ella se comportaba conforme lo que ella podía o sentía. Y los niñitos del vecindario le gritaban el perrito y la niña, pues como podía, hacía ruidos raros, era muda. Entonces no podía hablar por esa infección que le había llegado, un virus, un virus que le pegó, y ese virus le contaminó parte de neuronal y le dañó el oído, el habla y la vista, imagínese usted. En aquellas épocas, la maestra llamada Soliman tenía que hacer una tesis para graduarse de la universidad y ella recorrió un pueblo y luego otro pueblo alejado, porque ella estaba estudiando medicina, entonces ella quería experimentar, ayudar y ser útil. Y no le llamaba la atención cualquier situación hasta que llegó precisamente a la casa de esta familia. Y le llamó la atención cómo la niña se comportaba, parecía un perrito, un animalito y hacía ruidos raros. Entonces ella la agarra, la niña se le tiende a morder o a aruñar. Y le dice, no, mija, no estés de malcriada. ¿Qué podemos servirle? Dice, mire, me voy a graduar soy la doctora Soliman. Quiero, pues, trabajar, conocer de cerca a esta niña. Dice, no, pues no es niña, es ahí. No, señor, espéreme. Y empieza ella a generar una conexión con la niña, porque era una niña, no un animalito. Pero todos los del barrio pues jugaban con ella y le picaban con una varita. O sea, imagínense. Es una historia real esto. Bueno, ¿a dónde quiero llegar con el efecto positivo de esta mañana? Fíjese bien lo que dijo la doctora. ¿Por qué? Porque la doctora empezó a hacer su tesis tratando, ayudando, mejorando la condición de vida de esta niña y de sus padres. Ella empezó a decirles, mire, si ustedes me permiten, yo puedo venir todas las tardes. Voy a ayudar y no sé qué podamos hacer, pero podemos recuperar a esta niña y darle una vida de calidad. Alrededor están 8 personas de un lado, 8 de otras, todos con un traje, corbata, un portafolio. Y cada quien está concentrado en su propia presentación. De repente llega un muchacho con un pantalón de mezclilla, una camisa normal, va fajadito. Sus tenisitos bien limpios, por cierto, bien arreglado, pero no lleva portafolio, no lleva corbata y no va bien vestido. Se sienta al final del pasillo, en la última silla. Todos lo voltean a ver. Uno de ellos se atreve a preguntarle por cosas extrañas que luego suceden. Le dice, disculpa, joven, ¿a poco vienes a la entrevista? Sí, dice, ¿por qué? No, dice, no más. Y hace un gesto de risa, como de decir, ¿qué clase de persona eres? O sea, ¿cómo te atreves a venir a una entrevista tan formal, sin traje, sin corbata, sin zapatos boleados? Sí, vienes galán, vienes presentable, pero no es lo que decía ahí en el apartado de ser recluta. Y le dice, ay, ¿por qué vienes así? Le dice él, ¿cómo? Dice, pues ve, mira, todos traemos nuestro portafolio, traemos nuestra corbata, traemos pues nuestra vestimenta como la estaba requiriendo. No creo que te vayan a dar el trabajo, la verdad. Dice, mira, lo que pasa es que tú no sabes que yo sé hacer algo que ninguno de ustedes, se los puedo asegurar, lo pueden hacer. Caray, dice el otro, pues, ¿qué sabes hacer o qué? ¿Nada? Esa es mi arma secreta. Y entonces comienza el reclutamiento, dice, jóvenes, todos van a ser recibidos, hasta el de mero allá. No pierdan la paciencia, me voy a tardar unos minutos con cada uno de ustedes, yo les agradezco su tiempo. Y van a empezar así como llegaron, ¿quién llegó primero? Yo, pásele usted, y así sucesivamente. No se van a desesperar porque es muy importante el trabajo y necesito hoy contratar a la persona. Sale el primero, le dicen, ¿te contrataron? No, el que sigue. Sale el que sigue, ¿te contrataron? No, tampoco, el que sigue y el que sigue. Y llega un momento en el que todos están diciendo, bueno, pues ¿por qué? Pues ¿qué están buscando? ¿Qué? ¿Qué buscan o qué? ¿Qué rollo? Y el chavo que estaba al final ahí con su vestimenta normal, ¿verdad? Casualón. Pues está seguro de sí mismo. Cosas extrañas que luego llegan a la vida del hombre. Y cuando entra le dice, quiero que me digas, primero que nada, ¿por qué te quedaste hasta el final? Algunos se fueron, ya no se quedaron. No, dice, mire, yo la verdad necesito el empleo. Quiero trabajar, me gusta trabajar. Acepto los retos, me gustan los retos. Y además tengo un hábito que no todos tienen. Yo sé hacer algo que no todos saben hacer hoy en día. Caray, le dice el reclutador. ¿Y eso qué es? Dímelo. ¿Lo tienes aquí en tu currículum? No necesariamente, pero... Bueno, pues dime qué sabes hacer que los demás no saben hacer. Dice, yo sé hacer caso. Los demás no saben hacer caso. Yo sí sé hacer caso. Por eso me quedé hasta el final. Por eso escuché atentamente sus órdenes. Y yo sé hacer lo que otros hoy en día no saben hacer. Yo sé hacer caso. Óigame, cosas extrañas suceden hoy en día. Páseme dos de esos, dicen los que están buscando gente para trabajar, ¿verdad? Necesitamos gente obediente, oiga. Gente que haga, ¿qué caso? Que sepa, muévase para acá, pues sí, ¿cómo no? Hágase para allá, también me hago, pues ¿cómo no? Si se puede, ¿verdad? ¡Claro! Cosas extrañas, dime qué sabes hacer, que no saben hacer los demás. Pues yo sé hacer caso, oiga. Nadie sabe hacer caso hoy en día, ¿eh?

0: vaya, no se vaya. Vamos a regresar con más en la fiesta. Y haga caso, aprenda a hacer caso. Voy a regresar para leer los mensajes que nos están llegando. Saludos a toda la gente que en esta mañana ya está despierta, ya despertó y despertó en la fiesta. En esta mañanita 10:35, nos tenemos que ir al corte, pero yo voy a regresar después de la pausa con más, porque vienen memorias y recuerdos, canciones que nos van a hacer recordar, y dicen que recordar es volver a vivir. ¡Vamos a la pausa! ¡No, no se vaya!
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0: ¡Yo regreso! ¡Contágiate con la fiesta!

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8: La la la la la y la la y tararara parararara. Oye, ya estamos de regreso, vamos a leer mensajes. Dice, hola, buenos días, quisiera que me hiciera el favor de saludarme, de felicitarme a Eduardo Flores. Dice, hoy es el día de su santo, este ya lo habíamos leído. Dice, buenos días, Tucán, qué buen programa. No, hombre, olvídese, pues ahí le echamos ganas, no crea que muchas. Dice, pues sí, mi Tucán, pero, dice, mucha gente no piensa como uno. Dice, mira, a veces yo salgo al centro, me arreglo y pues, lo que es, dice. Y si vieras que la gente se me queda viendo, y siempre que salgo, pasa lo mismo. Y no entiendo por qué. O sea, no entiendo. Me refiero por lo que dijiste hace rato. Lo de todo ser humano necesita un suave toque de amor. Sí, por eso, a eso me refería. O sea, mira, dice el mensaje. Sí, Tucán, pero mucha gente no piensa como uno. No se trata de que piense nadie. De hecho, nadie, déjame te digo algo importante, nadie piensa como nosotros. Somos únicos en pensamiento. A lo que quiero llegar es lo siguiente. Yo sé que no es terapia, yo sé que no es espacio para hablar de esto, pero precisamente eso se trata. O sea, el amor es interno. O sea, yo me quiero, yo me amo, yo me respeto. Si la gente me ve, que me vea. Que se me queden viendo. Hola, ¿se te perdió algo o qué? ¿Te ayudo con algo? O sea, a veces nosotros, la gente no nos ve, somos nosotros los que vemos que la gente nos ve. Tenemos una paranoia interna en la mente y hacemos circo, maroma y teatro cuando no lo hay. Entonces, si yo me arreglo para mí mismo, para sentirme bien conmigo mismo, para estar bien conmigo mismo, no desde un egoísmo, no. O sea, egocentrismo, egoísta, no. Me refiero a ser esa persona alegre y entusiasta. Yo vengo cada mañana a alegrarte. Tengo mis propios problemas, mis grandes desafíos. Y aún así, aquí estoy. Y no lo hago para agradarte a ti. Lo hago porque me gusta ser así. Porque esta es mi personalidad. Yo no tengo que meterme en un personaje como el Potuja. Yo no soy el Potuja. Ese hombre no está bien. Arnoldo Jabalera no está bien. Pero yo no soy Arnoldo. Yo soy el Tucán Alberto Velázquez. Que me tengo que ir, ¿qué tiene? Me voy, hombre. Que se va a quedar el Potuja, que se quede el Potuja. O sea, ¿a quién le importa? ¿A ti? No creo. A mí, menos. Ese es el modo en el que uno debe de estar observando. Se llama identidad. Mi identidad no depende de un programa de radio. Mi identidad no depende de lo que tú opinas. Mi identidad no viene basada en un criterio social. No. Porque la gente no sabe lo que hay en mi interior. Bien decían los huracanes del norte, nadie sabe lo que carga el morral, solo el que lo va cargando. ¿Sí me sigue o no? Pero bueno, no estoy aquí para hablarte de eso, hombre. ¡Caray! Bueno, ¿ya nos vamos o qué? No, no, esto apenas empieza. Hay una canción que salió en el año 2000. O sea, hace 26 años. ¿Ya es vieja la canción? Bueno, quizás me encuentre con una persona de 26 años y va a decir, soy jovencita. Pero me refiero musicalmente hablando. Esta canción llegó para impactar muchos corazones y, ¿sabe qué? Se quedó en el gusto de la gente. ¡Oiga nomás! ¡Qué bonito es lo bonito! ¡Linda vida! No son los huracanes, son los tucanes de ti.

0: Oigan, hombre, qué bonita canción. Bueno, son memorias y recuerdos. Te presentamos a los Tucanes Times.
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0: Pues, ¿qué más quieres?

0: tirarán, pararán. Oye, bueno, vamos a ver cómo anda el ánimo de la gente. Bueno.
1: Bueno.
0: ¿Quién habla tan fuerte?
1: Una amiga.
0: Una amiga que le da risa, porque se ríe, amiga. Dicen que el que ríe es... Fíjese bien, dicen que el que solo se ríe de sus maldades y travesuras, se acuerda.
1: Pues eso sí.
0: ¡Hora! ¿Cómo anda el corazón, mi amiga, el día de hoy? ¿Tucanes Times, Tucanes de Tijuana o el Grupo Samurai, los que le cantan al amor?
1: Grupo Samurai.
0: ¿Por qué? ¿Por qué los Tucanes?
1: No, pues
0: a lo
1: mejor la otra.
0: Andas romántica y andas... ¡Ay, me acordé cuando...! Oye, ¿de qué te acuerdas? ¿De qué te acuerdas?
1: No, pues de nada.
0: Ah, yo sé que sí, yo sé que sí. Oye, ¿la tremenda está?
1: Al 100 con la raza.
0: Al 100 con la raza y al 200 con los enamorados empedernidos. Pero vamos a dejar que se defiendan los tucanes. Yo quiero tucanes. Yo voto por los tucanes y mi voto vale por 10. Échele. No es cierto. Bueno, sí debería, ¿verdad? Porque es mi programa. Pero bueno, ahí estábamos escuchando a la gente, caray.
2: Me critican por ahí.
0: Porque yo... Bueno, quiero que la gente decida, llama ya en esta mañana, porque el tiempo se nos va, tenemos que soltar la canción en esta mañanita. Es un placer estar con todos ustedes. Gracias por sintonizar La Tremenda 96.9, porque siempre está al 100 con la raza. Bueno.
3: Bueno.
0: Sí, buenos días. ¿Quién habla?
3: Una amiga.
0: Una amiga, no eres la misma y quiere ganar de trampa.
3: No.
0: Oye, dime, ¿tucanes de Tijuana o samurái?
3: Samurái.
0: Samurái, ¿por qué samurái? Cantan re feo.
3: Me gusta más.
0: ¿Te gusta más la...? Y voy a ser feliz contigo sin ti. ¿Y a quién la vas a dedicar o qué? ¿A quién se la vas a dedicar?
3: No, no vas a escucharla.
0: Órale, ¿la tremenda está?
3: Al 100 con la raza.
0: No sé qué opina usted, pero se me hace que nos hizo trampa, ¿va? Es la misma. Es la misma. Y eso es trampa. Póngale los tucanes para que se le quite. Vamos a dejar a los tucanes porque descubrimos que es trampa y regularizamos todas las medidas de seguridad. Así que nos llamó la misma persona en el mismo momento. Yo, como juez del programa, declaro perdedor a Samurái y ganador a los Tucanes Times.
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0: Es broma, es broma, es broma, es broma. Bueno.
4: Buenos días.
0: Buenos días, ¿quién habla?
4: Alma Rosa.
0: ¡Almita! ¿Cómo le va?
4: Bien, gracias, mijo.
0: Qué bueno, me da gusto saludarla. ¿Ya almorzó?
4: Ya.
0: ¿Qué desayunó?
4: Un licuadito con de plátano.
0: ¡Hala, no, hombre! Usted sí que se cuide y se quiere, ¿verdad?
4: Claro.
0: Claro que sí. ¿Con quién nos vamos, Tucanes o Samurái?
4: Samurái.
0: Samurái, ya usted acaba de ganar, le dio el triunfo a la otra persona, ¿eh? Okay. ¿La tremenda está?
4: Al 100 con la raza.
0: Al 100 con la raza y con Almita al 200 para que vea. Era broma lo de perdiste, mija, ¿eh? Era broma, no aguantan hambre, no empiece a chillar. Vámonos con música. Oiga, esta es la fiesta donde la gente llama, participa y juntos programamos la fiesta.

0: romántica que jamás vamos a poder olvidar. Consentidota, de las consentidototas mayores. Contigo, sin ti, Grupo Samurai, románticamente tuyos en esta mañana a través de la fiesta. Con esto nos vamos a la pausa y vamos a regresar después del corte. Tiririn, tin, tin. Póngamela otra vez. Vamos a mención publicitaria, es corte y luego regresamos. 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Panificadora Nutripan, yo tengo que irme. Tengo que irme al corte, no se vaya. Voy a regresar después de la pausa. Gracias por acompañarnos. Volvemos 10 de la mañana con 52 minutos. Ya casi para despedirnos. Ya casi nos vamos. Ya despertó usted o no. Tengo que irme al corte. No le cambie, no se vaya.
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0: Ya, o no, pues ya nos vamos, se nos terminó el tiempo. Queremos saludar a toda la gente linda que siempre está al 100 con la raza y al 200 con los amigos. ¿Qué les vamos a dejar? Hay una canción, Los Caminos de la Vida, ¿se acuerda de esa canción? Tararara. Ya está programada, no a pesar que la estoy complaciendo. Las complacencias para los que la están pidiendo llegan a las 12 del día. Yo regreso a las 12 del mediodía. Bueno, ya se nos termina el tiempo. Vamos a regresar a las 12. Aliste sus canciones. Nosotros ya tenemos que despedirnos en esta mañana. Y bueno, agradecerle a toda la gente linda. Sus mensajes, sus palabras, todas son muy, muy oportunas, lindas. Y ahí estamos al 100 con la raza. Sigue escuchando la tremenda 96.9. Recuerda, siempre estamos al 100 con la raza. Y bueno, ya viene el programa que tanto les gusta a ustedes, el programa de Escalofríos, para que estén al pendiente. Vienen promociones a través de la radio y todas ellas, bueno, para premiar a usted como radio escucha. Así es esto, hombre. Bueno, mi nombre es Alberto Velázquez, el Tucán. Gugu, bye bye. Ya me voy, hombre. Esta canción me hace llorar. Regreso a las 12 para que juntos programemos la fiesta. Baile, baile, baile.

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6: No mires atrás. Nunca tienes miedo. Oye, ¿cuál miedo, hombre? ¿Cuál miedo? Lo que tengo son ganas de bailar con la música que vamos a programar en esta tarde a través de la tremenda. Son... Espéreme, deje que cambie el reloj. Ahí está, las 12 en punto, ¿eh? Más puntuales que el mismísimo reloj aquí en La Tremenda, donde siempre estamos al 100 con la raza. Y luego, hoy es jueves. ¿Hoy es jueves? Me quedé patinando. ¿Sí, hoy es jueves? Ah, yo pensé que era viernes. Por eso andaba tan contento y hoy ya me equivoqué. Es jueves. Bueno, pero ya mañana es viernes. Vamos a programar la música. Nos van a empezar. Ahora sí, pida canciones. No se deje caer. Pida una a la vez. No se me haga bola. Porque vamos juntos a programar la fiesta.
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6: Oigan, hombre, esta canción me encanta, me encanta. Ahí nos la pide Berito. Desde ahorita nos la pidió mi Berito. Perdóname porque... en la mañana no teníamos espacio para las canciones, pero dije, se la voy a poner en cuanto empecemos. Esta va dedicada para nuestra amiga Berito, que siempre está al 100 con la raza y al 200 con los amigos, ¿verdad, Berito? ¡No se vayas! ¡Iniciamos!

0: Bueno, así iniciamos en esta tarde la fiesta. Nos comienzan a llegar mensajes. Dice, buenas tardes. Tendrá la canción de los Tigres del Norte, la de Sala de Espera. Si la tiene, por favor, ya lo saben, me la pone. No me acuerdo de esa canción, oye, de los Tigres, Sala de Espera. Pero ahorita la buscamos. Dice, buen día, ayer no me puso mi canción. ¿Cuál? ¿Cuál canción de ayer? Ah, ¿dónde está? Ah, pues no la tenemos, yo creo. A ver, ¿cuál? Acuérdeme. Como quiera, no la tengo. Dice Berito, gracias, mi tucán. No, pues aquí empezando la fiesta. Vamos a la línea. Bueno.
1: Buenas tardes, tucán.
0: Buenas tardes.
1: La de Ariel Camacho. La de la.
0: Te metiste.
1: La que te metiste es para mi novia Alondra, tucán.
0: Ya estás. Te la pongo ahorita, no te vayas. Tucán. Saludos.
1: Al 100 con la raza.
0: Al 100 con la raza, mi compa. Ahorita le buscamos la rolita y claro que con Toño le vamos a dar, dijeron los dos carnales, ¿verdad? Y si se ocupa algo, le damos con Toño. Vamos a buscar la música de Tigres del Norte, Sala de Espera. No sé si sea esta, pero se me hace que sí, ¿verdad? Ok, bueno. Ahí vamos, poco a poco. Usted envíe sus mensajes, también puede llamar. Juntos, hoy como siempre, programamos la fiesta.

Oiga, se trata de la fiesta, no de hacernos llorar. ¡Qué horror de canción! Está fuerte, ¿eh? O sea, acá estoy llorando así como que, ah, caray, espérenme, me dio un gancho al hígado. No, no se vale. ¡Qué historia, ¿verdad? No, no, quíteme esa, es pura muerte. Acá estoy llorando. ¡Ay, pobrecito señor! No, hombre, qué canción tan fuerte. No, no, no, es que es cierto, a veces le hacemos caso a cosas tan bobas, tan tontas, pero también que no exageren los Tigres del Norte. Oiga, no manche. La voz de este hombre mío, ah, me está quebrando. Me está quebrando, no, no manches. Voy a quitar esa canción de la programación. Nunca me la vuelvo a pedir porque no la vuelvo a poner. Oiga, me pone la canción de los Tigres del Norte. Sala de espera. Sí, aquí se la pongo. Espéreme, déjeme, me acomodo para que vuelva a salir. ¿Para quién la va a dedicar? No, va a dedicar para los que sufren. Para todos aquellos que tienen un gran dolor en su corazón. Quiero matarlos, quiero hacerlos añicos. Por favor, póngala. No manche, ¿qué es eso, oiga? ¿Qué canción? Digo, es que los Tigres expresan muy bien la poesía, la oratoria, y nos meten en el papel. Haga de cuenta que había una película. A mí no me gusta ver esas películas de, ay, cómo sufre, o quiero llorar. No, yo no. Quiero dejar de llorar. No, se pasaron con esa rola, en serio, ¿eh? ¡Vámonos con más música! ¡Sí, sí, sí! ¡Es la fiesta! No el velorio, oiga, no manche. Voy a superarlo 2 minutos más, espéreme. Voy a respirar profundo porque me estoy ahogando aquí en la cabina. Me piden la canción de Ramito de Violetas, déjeme repongo, me recupero porque me impactó. ¿En serio? ¡Qué horror!

0: Pam, pam. Oye, bonita canción de las favoritas. Esta sí entra en la categoría de las consentidas y de las muy consentidas de mi banda, El Mexicano. Con ustedes, que aquí es la niña de Violetas. Bueno, tenemos pendientes Ariel Camacho. Ahorita mandamos a Ariel Camacho con la canción de Te Metiste. Ahorita está pendiente, seguimos leyendo mensajes. También puedes llamar al 523-1515. Línea directa, cabina. A ver, venga, llama ya. Dígale que llame ya.
1: Llama ya. 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
0: Vamos a programar la fiesta. Tú y yo programamos la fiesta. Uy. ¡Qué bonito! Pero no me pide esas canciones que me hacen llorar. ¡No manche, oiga! ¿Qué es eso? Dice, ¿verdad? Ah, le puse, se dejó caer con la canción, me hizo llorar. No, se pasó la... Dice, ¿verdad que sí? Es que me acordé de una amiga que sus papás la corrieron por salir embarazada. Y yo le recibí en mi casa, miren nomás. Ya hace 18 años de eso y ahora el nieto es el consentido. No es la forma de salir así de casa, pero así piensa la gente, que es la deshonra de la familia, ¿no? Pues están en un error. La verdad, hay muchas maneras de, pues, de resolver el asunto, pero no, la historia de los Tigres, pues pudieran haber dicho otra cosa. No, mire, mi hija está luchando con una enfermedad y a ver si sale bien. Pero no, hay que se murió, se exageraron ahí. Ahí me tiene así, oh, no la había oído, la verdad, jamás. Y no la vuelvo a oír, se lo aseguro. Bueno.
2: Buenas tardes.
0: Sí, buenas tardes. Aquí nos tienen llorando con esa canción tan, pero tan rara de los Tigres del Norte, oiga.
2: Ah, se me hizo tan bonita.
0: No, es que este está chiflada, igual que la pidió.
2: No, quería ver si me podía poner la canción El Hombre Que Más Te Amó con Lalo Mora.
0: El Hombre Que Más Te Amó, ¿por qué esa canción, oiga?
2: Pues ahí
0: no
2: está bonito.
0: Ay, me va a hacer llorar también, ¿o qué? No, pues, ¿qué les pasa? Ahora andan enfiestados, ¿o qué? El Hombre Que Más Te Amó con Lalo Mora.
2: Sí.
0: La busco y se la pongo. Nada más, dígame, ¿la tremenda está?
2: Al 100 con la raza.
0: Y al 200 con los amigos. Ahorita la buscamos. El Hombre, que no se te olvide, El Hombre Que Más Te Amó de Lalo Mora y Los Descalzos. No, son Lalo Mora y su grupo. Ya no son Los Invasores, pero bueno. Seguimos recibiendo mensajes, dice... Se pasan aquí. Dice, oiga, Tucán, acá traigo una moquera por la culpa de los Tigres. ¿Qué es en serio? Pensé que era La Rosa de Guadalupe en la radio. Sí, no. La Rosa de Guadalupe se queda ahí chido, no. Ya, caray, yo empecé a oír la canción y dije, pues ahora, ¿con qué van a salir estos? Oye, no, está muy intensa, muy... Pues la verdad, bonita, o sea... Bonita, rara, curiosa. Pero no, ahora sí que nos dejó choqueados, ¿verdad? Bueno, no se vaya, seguimos complaciendo a la gente. Tú y yo, juntos, vamos a programar la fiesta. Esta canción me la piden. Dicen que es de voz de mando. Y dicen que el de arriba no se queda quieto.

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1: Bien, luche, luche. Ánimo pronto, oiga. Y recuerde, nunca falla
0: el de arriba.
1: ¡Hombre! Esas son las rolas, ¿eh? Oigan, hombre. Ya encontramos la de Lalo Mora. Me pedían la de El Hombre Que Más Te Amó. Vamos a ver si es esa.
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1: ay, ay, no, tiene que estar el pato. Lingo, lingo. Yo soy el pato Duarte. ¿Dónde está El Hombre Que Más Te Amó, Lalo Mora? Nomás esa tenemos, no, hombre. Pero bueno, ahorita la vamos, ahorita la dejamos, tengo que ir al corte y yo regreso con más.
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1: Bueno, vamos a continuar con la fiesta. Nos piden, oye, es que esta canción habla el Pato Duarte.
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1: Y ve, ve, ve, lingo, lingo. Pero deje ver si se calla. Y luego la ponemos. Espéreme, ahí va, ahí va.
8: Oiga, póngame una canción de Lalo Mora. Se llama...

0: ¿Qué canción onona de Don Lalo Mora? Y luego la voz que Lalo tiene, que yo le di. Oh, qué bárbaros. Hoy sí andan, no sé, anda medio rara la gente, la raza, pidiendo canciones. Oiga, pues, o sea, bonita Lalo Mora. Si un día recuerdas al viejo. Ay. Ah, no, muy bonita canción. Bueno, pues son canciones que nos hacen reflexionar, ¿verdad? Que llegan al alma. Pero bueno, vamos a continuar con la fiesta. Hoy anda la raza rara. Es jueves de extraños. Anda extraño, pida su rola extraña y se la ponemos. Dice, buenas tardes. Me complace con la canción Alas de Sal. Imagínense nomás. Del grupo Liberación. No sé si la tengamos. Alas de Sal. De Liberación. Ha de estar igual, ¿eh? Alas de Sal, imagínense. No la tenemos. Vamos a buscarla para ver cómo está esa canción. Me piden Ariel Camacho desde ahorita. Oiga, pero espéreme, Ariel, tranquilo, porque quiero que se escuche el joven que pidió la canción. Vamos a ver.
1: Para la persona que pide, estamos.
0: Espérame.
1: Buenos días, Tuca, te puede poner.
0: Ah, esa es la de buenos días, esta es la de ahorita. ¿Qué pasó, mi chavo? Échele.
1: Buenas tardes, Tucán.
0: Buenas tardes.
1: ¿Puede poner una canción? La de Ariel Camacho. La de... La que te metiste es para mi novia Alondra, Tucán. Saludos, Tucán. Estamos hasta 5 a la raza.

0: hasta el fondo de mi alma. La música Ariel Camacho, te metiste completamente en mi vida. Uy, debería dedicarme a la música, ¿verdad? En vez de andar de locutor. Y ganaría más y sería más famoso, hombre. Si no, aquí a nivel rancho nomás. No, ya la gente ni oye radio de repente ya. Que no sabe quién soy. ¿Quién es usted, el Tucán? ¿Y eso qué o qué? ¿Qué se dedica o qué? ¿En un circo? ¿Trabaja en un circo o qué?
1: Hiciste heridas.
0: Heridas fuertes. Bueno, vamos, me pide Karina, me dice, oiga. Oye, pobre Karina, me dice, bueno, dígame, afuera del aire, fuera del aire. Me pone una canción, le digo, no, solo al aire, adiós. Ah, no es cierto, pobre, ah, le hice una bromilla. No sé si sea esta canción tan lenta, Karina.
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0: Bueno, está bonita. ¿Y quién es él? ¿En qué lugar? ¿Esa es? Bueno, ahorita te la mandamos, Karina. Deja que le pongan más ritmo y te la mandamos. Por lo pronto, continuamos con más, dicen los mensajes. Oiga, aviéntese la canción. No tenemos la de Liberación, pero ahorita voy a buscar otra de Liberación. A ver si la tenemos. Digo, a ver si le gusta. Bueno. No, solo al aire, solo al aire. Llame ya. Tucán dice, póngame la de Vas a pagar, pero me la pones. ¿Cuál es esa? ¿Y la mía qué? Le pedí. Pues, ¿cuál me pediste? La de Vas a pagar, ¿cuál es esa? Vas a pagar, no sé muy bien, ¿esa es? Vas a... A ver. Es que hay música que no tenemos, ¿eh? Por eso les digo que espérenme, porque acá estoy escribiendo en sílabas. Vas a pagar, ¿qué? ¿No lo está? Es que en serio, hay canciones, a veces, de hecho, ni se llaman así las canciones, ¿eh?
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0: Pero bueno, esta sí la tenemos, José Luis Perales. Nos vamos a la época dorada. Época de oro, mi Tucán.
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0: Puras llegadoras, José Luis Perales. Karina, ahí te encargo la música, hombre.

0: 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Me ha robado un trozo de mi alma. Ahí está la música de José Luis Perales. ¿A qué hora se calla este tipo, oye? ¿A qué hora se le cansa la voz? Qué bonito canta, ¿verdad? ¿Y quién es él? Bueno, ahí tenemos la música. Oye, Berito, perdón, Berito. Me dice, no, sí la tienes. Pues, ¿cómo vas a saber tú más que yo, Berito? No la tengo. Sí sé cuál es esa canción. Vas a pagar, lo sé muy bien. Vas a sufrir y llórate, pero no la tengo. Ya la busqué en la carpeta de esta. No tengo esa canción. Pero bueno, no tengo la deliberación tampoco, pero tenemos esta que está bien llegadora. Esta es de las super mega consentidas del grupo Liberación. ¿Quién me ha robado tu corazón? Andan iguales José Luis Perales y este tipo, Pues ¿quién me lo ha robado? Dile quién. Pero antes tengo que irme al corte, no se vaya, regreso con Liberación.
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0: Bueno, puede enviar mensajes a la mensajería de WhatsApp 627-27-997-27. Pida su rola, sí la tengo. Caray, tengo que aclarar esto porque, pues no sé, de repente son días que no hay. Y si no, ¿cómo que no hay? Pues no está la canción. ¿Por qué? Pues no lo sé, no está. Y luego de repente unas sí están y, pues oiga, ¿yo qué hago? Aquí me hago. Oye, hay una que me están pidiendo de la Arrolladora y no la tengo y me manda, no sé, pues la foto de la canción. No, lo que pasa es que, a ver, espérame. No, pues eso quién sabe qué es. Como que me mandan un link, un archivo. Es que sabe que no sé cómo explicarles, pero voy a darme el tiempo de explicarles. La programación de la radio está dirigida por un programador de la radio. No es el locutor que llega y pone la música que quiere. Mucha gente cree que hacemos eso. No nos dejan. Hay un programador y el programador está en contacto con la... Pues no sé cómo decirlo, pues con la música, pues. Y hay canciones que sí se pueden y hay canciones que no. ¿Por qué? No lo sé. Bueno, sí sé, pero pues no me voy a poner a explicarle eso, ¿eh? Por lo pronto es, no la tengo, otra y ya. Y si no, pues póngala en Spotify. Pues digo, pues si se aferra a la canción, agarre su aparato y póngala en Spotify. ¿Cuándo? Cuando, pues cuando se termine la programación de La Tremenda, pues no sé. Vamos con música libre.

también es de las consentidototas del grupo Liberación, ¿eh? O sea, niveles elevadísimos. Mire, vamos a... De la arrolladora, déjeme le digo aquí a la personita, qué linda. Dice, póngame, dice, esta es la que le pedí ayer. Sí, pues no la tengo. Dice, póngame una bonita. ¿Qué tiene de la arrolladora? Ahí le va. Si me está escuchando, ojalá y sí, ¿eh? Mire, de la arrolladora Banda Limón tengo De Ti Exclusivo. Ah, esa qué bonita, ¿verdad? De Ti Exclusivo. ¿Se acuerda de esa canción? Ah, no, hombre, qué bonita canción. Bueno, tengo De Ti Exclusivo.

0: nomás, ya se me hizo agua la boca, ¿para qué le pregunto, va? Sí, por si tengo hambre, y lo preguntándole, Anita. Anita, ¿cuál canción me va a pedir para ponerle sabor a la sopa?
1: Las arañas.
0: Ah, usted es la de la quien levantó la piedra y se salieron las arañas.
1: Esa
0: le gusta y la se va a poner a bailar, ¿o qué?
1: Sí.
0: Bueno, dígame, ¿la tremenda está?
1: Al 100.
0: Al 100 con la raza.
1: Con la raza.
0: Se la pongo ahorita, ¿eh? No se vaya a desesperar. ¿Eh?
1: Y al 200 con usted.
0: Ah, y al 200 con usted, dice. No se vaya a desesperar, Anita. Ahorita le ponemos las arañas para que se ponga a bailar y le dé sabor a la sopita. ¿Quién levantó la piedra y se salieron las arañas? Ah, está chida la cumbia. Todos los días sale, pero bueno, pues es parte de la programación. La gente le gusta. ¿Yo qué quiere que haga, verdad? Tucán, póngame la que le dé su gana de la arrolladora, pero póngame algo de la arrolladora, que me estoy muriendo. Sin la arrolladora no puedo avanzar en el día. Póngame una, por favor, señor locutor. Te voy a poner esta, se llama De Ti Exclusivo. No chille, ahí va.

0: Bueno, como que se puso borracha la arrolladora, ¿verdad? Ya no se oye bien, andan cantando bien raro como borrachos. Pero bueno, ahí tiene de ti exclusivo. ¿Y ahora qué? Pues nos vamos a la pausa. Piden canciones, usted y yo programamos la fiesta. Permítame ir a un corte de regreso.
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Guadalajara. Oye, ya se nos está acabando el tiempo. Me piden una canción que no sé si sea 30 cartas. A ver si es esta. Ahí le va, ahí le va, ahí le va. Baile, baile, baile. Saludos para Almita. Póngamela, el viejito está pidiendo esta canción, oiga. Pues dígale que le suba la tremenda.

Uruapan. Oiga, ya nos vamos, se nos acabó el tiempo. Y ahorita, Berito, ¿y mi canción, gacho? Hombre, Vero, es lo que te digo, Berito. Me preguntan por el ganador del... Ah, se me fue la voz, ¿qué pasó? Me ando ahogando con mi propia saliva, imagínense, eso nos pasa cuando ya tenemos 45 y más. El ganador del pastelazo, Graciela García Rodríguez, es quien ganó el pastelazo. Repito, Graciela García Rodríguez, por los que preguntan. Ahora sí, ya nos vamos, ya se nos terminó el tiempo, se quedan con noticias. Ya está aquí Andy, y luego viene Yuri, y luego viene Eric, y usted va a estar bien informado. Yo me voy, gracias. Mi nombre es Alberto Velázquez, el Tucán. Agugubaba, adiós.

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0: excelente tardecita, 1:04 p.m. y cuando el reloj marca 1:04 p.m, es la hora de las noticias, 1:04 p.m. Les saluda con gusto su amiga y compañera Yuri Subías, en una edición más de ese espacio que es para ustedes, de este espacio que es para ustedes, a través de Notigran Parral, a través de Facebook, a través de el canal de Cosmocable, a través también del 96.9, la radio que está al 100 con la raza. Saludo a Andy Arzabala y a Eric Moreno, que anda en la calle, lugar en donde se genera la noticia. Pues no que nos iba a llover, pues no que sí, sí nos va a llover, sí nos va a llover. Vamos a escuchar las condiciones climatológicas, no sin antes decirle que la línea telefónica es para usted, 627-14-954-94-52-3-15-15. Estamos a la orden, pal desorden. Las noticias iniciaron ya.
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0: de hoy tenemos una temperatura en este momento que marca pues algo agradable, calurosa, ¿verdad? Todavía raya dentro de lo caluroso. El día de hoy tenemos una temperatura marcando 24 grados centígrados. Tenemos una temperatura máxima de 25 grados, o sea, un gradito más es lo que vamos a tener en un ratito más. 25, 26 grados centígrados, 90% de probabilidad de lluvia, con una lluvia débil que se va a estar presentando a las 3 de la tarde, lluvia débil a las 3 de la tarde y a las 4 va a estar arreciando con una tormenta, una tormenta que se va a poner bastante fuerte, inclusive los vientos aquí nos marca, van a estar bastante fuertes. Pues no veo muchas nubes, pero sí hay nubes ya en el cielo, ya se están condensando por ahí las nubecitas. Ay, este como el del TikTok, ¿no has visto un TikTok de que te explica del galán de cada empresa? Y lo hace así el reloj, te lo voy a pasar, están muy buenos. Aquí no tenemos ese galán nosotros. ¿Qué voy a hacer? ¿Qué pasó? ¿Se te descompuso el smartwatch o qué?
1: No, pero ¿qué voy a hacer?
0: Ah, ¿tú quién serás? No sé, no me ha salido tu TikTok, Andy. Oiga, pues si nos llueve en la tarde, con una lluvia débil que se está presentando a partir de las 3 de la tarde, pero se va arreciando, llegando a tormenta. Tormenta toda la tarde va a estar lloviendo. Así son las condiciones climatológicas para el día de hoy. Protéjase, no se meta la vialidad, por favor. Y para mañana descienden bastante las temperaturas para mañana 16 de octubre. Con una temperatura máxima de únicamente 14 grados centígrados y una mínima de 4 grados centígrados. ¡Qué frío en la mañana! Cuando nos levantemos, ¡ay, qué frío! No puede faltar el café mañana, no puede faltar el cafecito. De hecho, desde la madrugada empezará el chipi chipi y es lo que nos va así como que va a hacer buscar la cobijita en la madrugada. En la noche nos vamos a acostar todavía con el clima normal, pero en la madrugada va a andar usted buscando al viejo y no porque se haya ido, sino porque ahora se ve viejito porque está haciendo frío. Sí, va a estar haciendo frío. ¿A quién vas a abrazar, Andy? La almohada. A tu osito de peluche. A tu Mario Bros. Bien, bueno, pues ahí está, Hoy empiezan las lluvias, mañana temperaturas bajas y pasado también temperaturas muy, muy, muy, muy bajas. Ya se lo dijimos muchas veces. El día de hoy, señoras y señores, es un cheque en blanco, se lo regalo, se lo obsequio, gástelo como quiera. Parral, buenas tardes. Buenas tardes, Parral.
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0: De lleno con la nota de interés, ¿a dónde se fue la ayer en la mañana? Pues hay un evento que se está desarrollando en pro del turismo, en pro de lo que está ofreciendo Parral como pueblo mágico, la hermandad que ha hecho con otros municipios. Y bueno, sabemos que sí, en los últimos meses o en los últimos años ha sido Parral un lugar muy importante en cuanto a turismo, principalmente turismo cultural. Y también arrastra el turismo de cultura que llega a la zona serrana. ¿Quién mejor que eso para hablarnos de este trayecto que podemos vivir y llegar hasta la sierra de Huachochi? De la sierra de Huachochi podemos pasarnos a Creel y regresar acá por la zona de Chihuahua y terminar un finecito de semana. ¿Conoces las grutas de Chihuahua, Andy? Las de Nombre de Dios.
1: Sí.
0: Es una travesía bien padre, ¿eh? Y muchas veces vamos a Chihuahua y no vamos a esos lugares. Está bien padre, a mí me gustó porque fui, pues hace un año, fíjate, precisamente dentro del marco de octubre, noviembre, Día de Muertos o Halloween, como usted lo quiera ver, no digo que sea lo mismo, sino que es concuerdan las festividades, y bueno, pues hicieron ahí unas puestas en escena muy padre, y bueno, pues podemos disfrutar de nuestro estado de esa manera. Escuchemos, platicamos esta mañana con el presidente de Huachochi, José Miguel Pepe Yáñez, que nos dijo en relación a estos temas de turismo y hermandad entre municipios.
2: Claro, muy buen día a todas y a todos, pues bueno, muy contentos de poder venir a Parral. Gracias por siempre recibirnos. Y pues ahorita estamos visitando Parral con el motivo del Discovery, un evento que realiza el Fideicomiso a Chihuahua, la Secretaría de Turismo, y que nos sumamos a recibir a turoperadores de diferentes partes del país en citas de negocios, donde estaremos promocionando la sierra, donde estaremos promocionando pues todo lo que en Chihuahua hay. Yo creo que es muy importante en reconocer los atractivos tan interesantes y tan bonitos que tienen aquí en Parral, el siempre valorar la historia, la cultura, la gastronomía, de verdad que tienen algo muy mágico. Y pues bueno, el poder complementar con todas las rutas rumbo a la sierra, el pasar por el viñedo de Casa Vasqueño, el llegar a todos los municipios, a los pueblitos que podemos recorrer y conocer. Pero bueno, pues el llegar a Huachochi, nuestro pueblo mágico que ahorita ha detonado mucho en el turismo, que estamos creciendo de una manera impresionante y que este año se han prestado resultados pues muy importantes para el desarrollo de nuestro municipio, con atractivos interesantes como el nuevo acuario Rochín, las fuentes multimedia en el lago Las Garzas, el nuevo parque de aventura que estaremos inaugurando en próximos meses, y que ya con un atractivo, pero también en puerta, el poder tener otro atractivo que les estaremos platicando. Pero sin duda alguna, el turismo viene a cambiar la economía de nuestros municipios, viene a generar empleos, viene a que la derrama económica se dé para todos, porque eso es la forma en que el turismo se desarrolla. Y pues de esta manera pues venimos a apoyar esta gran iniciativa del Fideicomiso, agradecerle a Julio, el director, al secretario de IBRAI, y pues bueno, el que nos reciban aquí en Parral siempre es un gusto el poder estar con ustedes. Sí, para el turismo comunitario, que fuimos el primer municipio en recibir este distintivo en el estado, y que pues bueno, esa sinergia que hemos ido creando con los empresarios del ramo y esa forma de poder generar pues economía nos ha permitido que visualicemos que esta actividad nos ayuda muchísimo en toda la región. Yo creo que valorar mucho lo que se puede hacer aquí en Parral, en los municipios vecinos, el adentrarnos en la sierra, en buscar cómo los pueblos mágicos detonen la economía a través del turismo, y que pues sea una fuente de ingreso importante, ¿no?, para todos, para la cultura rarámuri, para la cultura mestiza y para quienes habitamos en este bonito estado. Sí, el hermanamiento, pues quiero decirles que no es nada más la figura de un documento. Hemos podido crear esos enlaces para que podamos trabajar de la mano, el promocionarnos, el reconocer que tenemos distintos atractivos y que podemos complementarnos mucho para que nos visiten. Mira, pues en datos de años atrás hemos tenido derrama de arriba de los 200 millones de pesos. El más alto fue por ahí el 2023 con 220 millones de pesos. Pero sin duda este año estamos esperando resultados que superen esos 220 millones, y que bueno, pues con todo lo que se ha generado de atractivos, complementando lo natural y la cultura, pues vamos a lograrlo. Sí, claro, pues el siempre tener esa coordinación entre los tres niveles de gobierno, el poder ayudarnos entre nosotros, pero yo siempre decirles que somos más los buenos que los malos y que debemos de unirnos, que el turismo es una forma de poder alejar esas malas situaciones que hemos vivido en nuestro estado, pero que sin duda alguna hemos avanzado de buena manera y que Huachochi pues está para recibirlos con los brazos abiertos.

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1: 15 minutos, ponga mucha atención, tenemos bastantes avisos para usted. 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
1: Dos minutos ya, y bueno, pues hablando precisamente de esta expo que lleva a cabo Canacintra el día de hoy, platicamos con la presidenta de esta cámara, Vania Reyes, para que nos explique todo lo que va a suceder y para que usted nos pueda acompañar. ¿Está buscando alguna oportunidad de empleo? ¿Usted es trabajador de alguna mina? Son varias exposiciones industriales, así que puede acompañarnos, escuchemos.
14: Maquinaria y minería que Canacintra Parral organizó. Muchas gracias por el espacio.
15: Así es. Cuéntenos los horarios, empresas, ¿ya está todo listo?
14: Estamos listos, ya ahorita justo se está terminando de montar. El arranque es hoy a las 4 de la tarde. La expo ya está montada desde las 3 de la tarde. La comunidad puede asistir, apreciar. Va a haber diferentes empresas con el giro industrial que van a estar ofreciendo diferentes soluciones y alternativas para la industria metalmecánica, la industria minera, etcétera, vocaciones que son muy, muy arraigadas de aquí en nuestra comunidad. Y también tenemos una exhibición de maquinaria, la entrada es completamente libre y es hoy a las 4 de la tarde, de hoy de 4 a 8:30 de la noche y mañana de 9:30 de la mañana a 2:30 de la tarde. Tenemos 56 lugares, más aparte tenemos 15 empresas de la industria, generalmente industrial y minera, que vienen al encuentro de negocios el día de mañana como compradores. Entonces, esto nos da un total de aproximadamente, entre todas las personas que están integrando este evento, nos da un aproximado de 70 empresas. Y pues ojalá que tengamos una buena respuesta. Lo hicimos en un parque público precisamente para completamente libre, la entrada libre para que la gente venga a ver lo que la región produce. La tierra de Chihuahua es una tierra de trabajo y esfuerzo, entonces vamos a estar exponiendo lo que las empresas hacen y esperamos que mucha gente asista. Y sobre todo hoy es la exposición, algunos van a tener cosas a la venta, por supuesto va a haber cosas no tan fáciles de vender. Traemos, por ejemplo, ayer llegó un camión articulado de pues muy grande, de muchas toneladas, que está ahí, que eso pues a lo mejor no es tan fácil venderlo, pero pues ojalá que encuentren una oportunidad con alguno de los compradores y sobre todo que la gente vaya a disfrutar y a ver toda la maquinaria que se está mostrando, y pero sobre todo que conozcan lo que se produce aquí en la región. Para nosotros es muy importante la participación de las personas. Este evento en cuestión de infraestructura no puede crecer tanto, ya que en Parral pues estamos limitados porque no tenemos una sede adecuada, así es que convertimos calles, plazas, etcétera, en sede. Sin embargo, lo que hemos hecho es, uno de nuestros indicadores son las citas de negocios. El año pasado tuvimos 314 citas de negocio. Este año vamos a alcanzar casi las 400, son 300, alrededor de 390 citas de negocios que están registradas ya hasta el día de hoy con 15 empresas compradoras. Otro de los indicadores son el número de empresas compradoras. El año pasado tuvimos 12 y ahora tenemos 15. Y por supuesto, otro de nuestros indicadores pues es la gran cantidad de personas que nos llaman para buscar un espacio en este tipo de expo y lo rápido con lo que estos espacios son llenados. Nos esperamos a todos, este evento es para toda la comunidad, para quienes tengan una empresa que se dedica a la metalmecánica, a la fundición, a la minería, a las soluciones industriales, a la proveeduría industrial, etcétera. Este espacio es para ustedes. También decirles que tenemos un panel hoy mismo a las 5:30. Este panel está, los panelistas son personas que se dedican a, son compradores en algunas empresas mineras de la región. Entonces ellos vienen a explicarnos pues cuáles son los pormenores, cuáles son los lo que ellos ven sobre cómo poder conectar con mejores oportunidades para quienes quieran venderle una mina, pues asistan, es sin costo, a las 5:30 en el parque de la estación. Y mañana la jornada de reclutamiento.

0: 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Vamos a un corte y regresamos. Todavía tenemos bastante de qué platicarle. Excelente jueves, buen provechito a usted si está comiendo.
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0: noviembre. El 20 de noviembre palpita el corazón por el aniversario de la revolución. Ya estamos listos para el desfile. Es un desfile muy esperado. Va a estar haciendo frío. Va a estar haciendo frío. Y ahora sí se los decimos desde ahorita. Escuchemos la información sobre este desfile que será... Bueno, vamos a escuchar cómo va a ser. Son tablas rítmicas principalmente.
1: Presencia de todos los medios de comunicación para dar a conocer precisamente esta convocatoria, agradeciendo y destacando la presencia de nuestro señor presidente, como la de Batallón de Infantería por medio del mayor Villarreal. Comentarles a todos ustedes los medios de comunicación que nos encontramos también ya tomando los detalles para organizar con tiempo y forma lo que será el desfile del día 20 de noviembre. Anticipamos que posteriormente a esta reunión, a esta rueda de prensa, tendremos programada para el próximo martes 10 de noviembre la reunión donde se hace el sorteo con todas las instituciones educativas y todos quienes vayan a participar en este desfile. Vamos a dar a conocer los detalles de esta convocatoria y estamos estableciendo aquí que podrán participar todas las instituciones educativas, academias de baile, clubes deportivos que deseen también representarnos de la forma convocatoria las siguientes indicaciones de los organizadores y coordinadores del desfile durante y después del mismo. El lugar y la fecha para el inicio de este desfile será en la avenida Mercaderes a la altura de la catedral a partir de las 10 de la mañana. Puntualmente saldrá el desfile a las 10 de la mañana. Tendremos todo previamente coordinado para formar los contingentes como anteriormente se acostumbra en las calles aledañas a esta que es la Mercaderes. La ruta, como siempre, también no varía en ninguna calle, conocido de todos, que es por la Gabino Barrera, por el puente Guanajuato, calle Juárez, avenida Zaragoza, 20 de noviembre, plaza principal, Santiago Méndez, para terminar en la Independencia, la avenida Independencia, a la altura de la plaza Astral. La organización de los contingentes, el número de personas para participar, tenemos contemplado que sea un máximo de 100 alumnos o de participantes al menos de 50. Especificaciones técnicas: la escuela o grupo que en el desfile vaya a realizar alguna dinámica, les estamos solicitando que lo hagan sobre la marcha, sin detener el paso, para que no se ocasionen detalles como lagunas, y que los ejercicios sean precisamente al ritmo del paso, ¿verdad? Sin detener por alguna acrobacia o también de alguna pirámide que anteriormente se acostumbraba a hacer. Las expresiones artísticas y deportivas como la música, el canto, la danza, los adornos de carros alegóricos, la vestimenta, toda la dinámica de las coreografías, etcétera, deberán estar ligadas al tema de la Revolución Mexicana y ofrecer un mensaje propositivo en el tema de los valores con el tiempo máximo de mínimo pues de 5 minutos en la participación musical. Las inscripciones se recibirán a partir de la publicación de esta convocatoria, que lo estamos haciendo precisamente el día de hoy, y hasta el día martes 10 de noviembre serán aquí las oficinas de acción cívico-social de esta presidencia municipal, y con un horario de 9 de la mañana a 3 de la tarde, y tenemos aquí también destinado también ya un número telefónico para registrar las participaciones. Cabe hacer mención que nosotros, por el Departamento de Acción Cívico, nos daremos a la tarea de recorrer todas y cada una de las instituciones educativas, de los clubes que también se interesen por participar, y les haremos llegar de cualquier manera una convocatoria de manera directa después de la publicación que también ustedes nos hacen el grandísimo favor de hacer en sus medios, para que también posteriormente, como lo mencioné en un inicio, la junta previa del sorteo de participación será el próximo martes 10 de noviembre aquí en este mismo salón de Hidalgo a las 10 de la mañana. Sí. Las amonestaciones, bueno, ponemos nada más de manera simbólica que en caso de no respetar la música, el vestuario, la temática, que la institución o los clubes deportivos de la academia no acataran esta disposición, pues comentarles que como sanción les anticiparemos de que no podrán participar en desfiles posteriores para dar el realce que se merece este aniversario de la Revolución Mexicana. Queda pues entonces a decirles gracias y decirle a todas las, la verdad tuvimos el año pasado un desfile del 20 de noviembre muy lucido, muy bonito, donde hubo mucha participación ciudadana. Esperemos este próximo 20 de noviembre no sea la excepción y que todos salgamos a celebrar nuestra Revolución Mexicana en este desfile que es ya una tradición desde hace muchos años en Parral. Y bueno, pues va a ser un día de fiesta, tenemos la reunión previa el 10 de noviembre en el Salón Miguel Hidalgo, aquí en la Presidencia Municipal. Pues va a ir afinando los detalles e ir haciendo todas las cosas. Los animamos a participar dentro del marco del Día de la Revolución Mexicana y solamente eso les pedimos, vamos a celebrar la Revolución Mexicana porque es un día grande en nuestro país y es un día grande en Parral. Parral fue un escenario de la Revolución Mexicana con el Centauro del Norte y toda su caballería. Bueno, pues vamos a recordar esos días a través del desfile. Muchas gracias y estamos a la hora.
2: Gracias. Bueno, anteriormente en el desfile pasado tenemos un reporte de que participaron cerca de 38 instituciones entre los clubes deportivos y las instituciones educativas. Pretendemos ahora, el pasado 16 de septiembre tuvimos una participación de 20, 25 instituciones, entonces por lo general estamos manejando ese mínimo de participación. Creemos que crece en esta ocasión porque ahora sí participan clubes y escuelas de danza del municipio. Pero también pues vamos a externar la convocatoria para todos ellos y la temática de la música, como siempre se establece la petición y la solicitud que sea precisamente en base a lo que estamos celebrando, la Revolución Mexicana. Todos pueden llevar música moderna, pero que vaya con la misma temática para que no se pierda precisamente lo que estamos festejando.
3: Sí, buenos días. Las calles, como lo hacemos los años anteriores, ¿verdad? Se cierra desde las 9 de la mañana. Se cierra a las 9 de la mañana en lo que se acomoda todo el contingente. Limitamos a la ciudadanía a respetar este horario, a los participantes, llegar con tiempo para evitar algún contratiempo en la realización del mismo.
0: De la tarde con 40 minutos, una de la tarde con 40 minutos. Ya vamos con más información, vamos con más noticias. Platicamos con el alcalde Salvador Calderón Aguirre sobre temas importantes. Por ejemplo, pues los señalamientos que le hizo a la síndica, de manera tranquila dijo, creo que no está en sus funciones. Escuchemos lo que señaló.
4: Bueno, sí hay inconsistencias ahí. La verdad es que ¿qué es una deuda? ¿Verdad? Ahorita se está haciendo la obra pública, está por pagarse, tenemos el recurso ahí para dispersarlo. En cuanto a la comandancia de policía, se ejerció ayer el pago de la segunda estimación y es un organismo constante en donde el recurso de las participaciones pues llega y se empieza a dispersar, ¿verdad? Claro que sí traemos un déficit, no es de esa cantidad. Ahí están los estados financieros que se presentan mes a mes y trimestralmente y hay que hacer el análisis. Recibimos un municipio en septiembre sin un solo peso de ahorro para el aguinaldo, que es un gasto fuerte. Lo recibimos con cerca de 20 millones de deuda en proveedores, no recibimos patrullas, no, entonces hemos ido trabajando mucho y hemos ido ejerciendo el presupuesto y responsablemente, creo yo. La percepción de ella es otra, bueno, pues es una percepción. No, o sea, recibimos un municipio con adeuda, ¿verdad? Lo recibimos un municipio sin patrullas, ya tenemos 20 patrullas. Tenemos ahorita cuadrillas trabajando por toda la ciudad. Hemos estado entregando obra, hemos estado entregando apoyos. Ayer inauguramos 4 domos en las escuelas. Ahorita estamos trabajando un comedor en una escuela y estamos trabajando. O sea, lo que le quiero decir es que estamos trabajando y estamos tratando de pagar. Estamos pagando un adeudo de 10 millones de pesos del 2010. Estamos haciéndole frente a una deuda de 200 millones de pesos, donde hacemos un gasto mes a mes en ir a. En ir al centro del país. Estamos pagando demandas laborales de administraciones pasadas. Bueno, y aún así seguimos trabajando y seguimos reduciendo esta brecha. Bueno, en lo que resta de la administración, en lo que resta de este año, la idea es salir con menos deuda posible para el año que entra. Dentro de las jornadas villistas tuvimos un ahorro de casi 15 millones de pesos, que también hubiera sido bueno que esos temas se vean dentro de un informe. Hicimos unas jornadas culturales que jamás se habían hecho. Hicimos más de 46 eventos culturales y aún así redujimos en casi 15 millones el costo de las jornadas, que si bien puede decirse se abonó a deudas, estamos haciendo un pozo para los parralenses, que el pozo donde tenemos planeado invertir 15 millones de pesos y que no es con ningún adeudo, ya tenemos ahí el recurso. Claro que es cíclico y que es muy constante el movimiento de dinero. Sí tenemos un adeudo, pero estamos actuando responsablemente con el recurso de los parralenses. Bueno, si hablamos de deuda, se puede decir que es mayor, porque nosotros recibimos alrededor de 45 millones de pesos de deuda corriente. Pero si le agrega los 12 millones y medio de pesos de los domos de la PRI, si le agrega las demandas laborales que rondan cerca de 10 millones de pesos que se han ido pagando y se han ido entregando, y si le agrega todo lo que hemos estado haciendo crecer el patrimonio municipal ha crecido en un 35% en cuanto a bienes muebles y bienes inmuebles, bueno, pues vamos a hablar de que esto es así, ¿verdad? Pero sí es bueno también reconocerlo. Bueno, la deuda es similar a la con la que recibimos, pero el patrimonio ha aumentado en un 35% cuando no teníamos un parque vehicular, cuando en presidencia municipal no había computadoras, cuando no había escritorios. También eso es un aumento del patrimonio municipal y lo estamos haciendo, y creo que lo estamos haciendo bien. Si hablamos de flujo efectivo de participaciones y recaudación propia, ¿verdad? Las participaciones, la verdad, nos han llegado, no se puede decir mermadas, del gobierno federal. Ellos hablan de que hacen llegaron 5 millones de pesos menos, llegan alrededor de 25 a 29 millones de pesos mensuales de participaciones federales, vienen en su mayoría etiquetadas con recursos propios que recaudamos de 10 a 12 millones de pesos mensuales. Hacemos el gasto corriente y vamos haciendo la obra con obra civil menor, y estamos yo creo administrando bien el municipio. Bueno, yo creo que se está extralimitando de sus funciones. Primero, el deber ser es la comida llega o no llega a la presidencia municipal. Nosotros hemos estado dando el apoyo a emprendedoras locales, en donde ellas se encargan de traer

0: peso. Yo creo que ahí es donde los números no le cuadran. O sea, tenemos más de 100 semanas de administración y si lo multiplica por 70 mil, dele a ver cuánto le da. O sea, yo creo que sí, sí estamos exagerando las cosas, sí están, es algo, están cruzando una línea en desgastar mi imagen y en acabar con la imagen de su servidor. Bueno, pues es muy claro hacia dónde van ellos. Yo creo que todo Parral sabe quiénes somos, sabe de dónde venimos y sabe qué hacemos, ¿verdad? Entonces, nuestro manera de trabajar no es perfecta, pero estamos haciéndolo bien. Bueno, es una percepción propia de ella, ¿verdad? Es algo que es su opinión personal. Bueno, pues la opinión mía es, estamos trabajando, juzguen ustedes, tenemos presencia de obras en todo el municipio, estamos trabajando día a día, la prueba es de que yo desde 8 de la mañana estoy trabajando, no sé, quien se dedique nomás a especular y a decir cosas, bueno, pues es su percepción personal y se respeta, ¿verdad? La de cada quien. Bueno, yo creo que Harfush la va a contratar, ¿verdad? Para que haga investigaciones. La verdad es que ahí está, la verdad es que hagan las cosas. Yo tengo un restaurante, sí, es un restaurante, y está mi nombre el restaurante, ¿verdad? Es propio, el negocio principal, que es la refacción, está en nombre de mi esposa, y nos dedicamos a
1: 38
0: trabajar.
1: Minutos, ya nos vamos, nos marchamos, nos despedimos, gracias por estar con nosotros. ¿Me queda algún pendiente, Andy?
2: Sí, dos.
1: ¿Qué tengo? 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Con ello hemos llegado al final de este bloque de noticias. Recordarle, hoy estaremos en la calle, estaremos en un evento, estaremos por ahí en Canacintra llevándole todo desde la A hasta la Z de la inauguración de esta Expo Maquinaria de Canacintra. Así que no se lo pierda, quédese con nosotros porque tenemos también buena música. Yo soy Yuri Subías, ella es Andy Arzabal, Eric Moreno, que ya lo vimos ahí en la calle trabajando. Gracias, hasta mañana. Que tenga excelente tarde, no se meta la vialidad.
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Vamos, regreso, ya, no, ya contentos, llenito el estomaguito. Ya no se siente ese espacio vacío de tengo hambre. Ya no, ya lo llenamos, ya estamos de regreso después de la comidita. Nos manchamos de mole, de arrocito, un refresquito. ¡Qué delicia! Caldito de pollo. No sé qué haya comido usted. Un caldito de pollo, un molecito. Hoy tocó el platito de frijolitos con unas de harinita, un quesito y un qué refresquito y un chilito curtido. Una salsa mexicana, ¿no? Bueno, no sé cuál haya sido el menú, el platillo del día de hoy, pero buen provecho y qué delicia los que ya nos gozamos. Hasta un postrecito rozó el día de hoy. Bueno, pues es que ya es quincenita, fue jueves, alcanzó para un poquitito más, oiga. Mil heridas, vamos a dime cuál es tu respuesta. Este programa que traemos todas las tardes de lunes a viernes y el sabadito en la mañana también ya lo metemos. Dime cuál es tu respuesta. Yo te digo la adivinanza de la tarde y usted empieza a pensar cuál pueda ser esa respuesta que ya todos podemos empezar a buscar. Pero antes me voy a ir con rola, con música y regresamos. Vamos a calentar motores. ¿Nos vamos con esto o cuál? Vámonos con el intocable, se me hace más chida. Bueno. Vamos con la música del grupo Intocable, 4:04. Así iniciamos, eche.

Pues está más o menos, está chida la rolita. El grupo Intocable. Son 4 de la tarde con 10 minutos. Dime cuál es tu respuesta. Ahí va la adivinanza. Tengo un brillo original. Eso hace que nadie me trate mal. Cortita. No es difícil. A veces dicen es que las cortitas son las más duras, ¿verdad? Las más complicadas, pero no para nada. Dime cuál es tu respuesta. Tengo un brillo original. Eso hace que nadie me trate mal. Dime cuál es tu respuesta. Vamos a mención, espacio publicitario. 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Este es un espacio de publicidad y aquí termina. Tengo un brillo original. Eso hace que nadie me trate mal. Dime cuál es tu respuesta. Yo la recibo en el 52-315-15. Es la adivinanza del día de hoy. Yo te digo, dime cuál es tu respuesta. ¿Cómo que está difícil? Digo, tampoco está sencilla, pero tampoco es algo así como que, uy, no, quién sabe, ¿no? Ah, pues piense, ¿verdad? Ahí está la adivinanza de esta tarde, va de nuevo. Tengo un brillo original. Eso hace que nadie me trate mal. Vamos con música, no se vaya. Vamos a regresar. Son las 4 de la tarde con 10 minutos. ¿Quiénes son? Son los Dorados de Villa, no sé. Pero cantan y bailan. Bonita, 4 con 10. Así se llama el tema.

0: sello original. Eso hace que nadie me trate mal. Ya tenemos respuestas. Dice, buenas tardes, mi Tucán. La respuesta es el respeto. Wow, lo que se va uno ganando, el respeto. Téngame respeto. Decía la Paquita, la del barrio. ¿Se acuerdan de la Paca? Piérdeme el respeto, mi querido amigo. A esa Paquita. Bueno, el respeto, ey, se va ganando, va generando, cómo no, autoridad. Pero el respeto es una respuesta incorrecta. No es el respeto. No es el respeto, pero bueno, vamos calentando motores. Vamos iniciando en esta tarde, son apenas las 4:14. Se vale calentar motores, arrancar, ahí vamos. Dice Tucán, la respuesta es el dinero. Tengo un brillo, dice el brillo original, el dinero. El billete, el chinchín, los pesos, el varo. El billetón, mi Tucán.
1: Heridas fuertes.
0: Dice, tengo un brillo original. Eso hace que nadie me trate mal, es cierto, ¿eh? El dinero brilla, a uno le brillan hasta los ojos, decían los tucanes. Las muchachas nomás ven dinero y les brillan los ojos, ¿ah? Bueno, es la canción, yo no sé. Y luego otra parte decía, con dinero se elevan los ojos. Tengo un brillo original y eso hace que nadie me trate mal. ¿Quién trata mal al dinero? ¿Quién? Nadie. Es una buena respuesta, pero es una respuesta incorrecta. No, tampoco es el dinero. Tengo un brillo original, eso hace que nadie me trate mal. Imagínese nomás. Ni piense. No, está complicado. Es como todas las que decimos todas las tardes, tienen su nivel de complejo, pero se resuelve y se piensa, se divierte, se mata el tiempo diciendo, bueno, pues, ¿qué podrás ser tú? Tengo un brillo original. Eso hace que nadie me trate mal. Bueno.
2: El loro.
0: ¿Quién habla?
2: Un amigo.
0: Dime, ¿cuál es tu respuesta?
2: El loro.
0: ¿El oro? El oro que sacan de las minas, el oro.
2: El oro, el diamante.
0: El oro. Tengo un brillo original, oye, muy cierto. Eso hace que nadie. ¿Quién trata mal el oro? Ahorita, si vienen con un lingote de oro, ¿a poco va a decir uno? No, gracias, no lo quiero. No, hombre, preste para acá. Es una buena respuesta, mi amigo, pero ¿qué crees? Es una respuesta incorrecta. ¿A quién saludas?
2: Ahí es DJ Pantera.
0: Órale, ya está, saludamos al DJ Pantera, que está al 100 con la raza y al 200 con los el oro. Oye, es cierto, el oro. Imagínese usted que le traen pues una pepita de oro. Yo recuerdo hace muchos años un tío mío, déjeme hago memoria, espéreme, pues tranquilo. Y ese tío mío allá en Santa Bárbara, Chihuahua, mire, no le miento, ¿eh? Él, pues no me acuerdo cómo les llaman a esas personas que entran o andan ahí clandestinamente en los hoyos. Tienen un nombre, pero no me acuerdo cómo les dicen. Ahí en Santa Bárbara. Y ese tío, un tío muy vago, muy travieso, mi tío, está en Juárez. Le mando saludos hasta Juárez, Chihuahua. Y me acuerdo que un día él trabajó en eso, hizo pues como una limpia ahí, separó piedra y sacó una pepita de oro. Una bolita grande de oro. ¡Hombre! Andaba mi tío vuelto loco. Casi se quedó loco por esa pepita de oro. Nadie despreció el brillo del oro, oiga. Un brillo original, así bonito. El oro es una buena respuesta, ¿eh? Casi pudiéramos decir, caray, casi, pero no. Es una respuesta incorrecta, es incorrecta. Vamos a llorar un poquito con la música de Las Consentidas. Esta llega a los primeros lugares de Las Consentidas. Es la mugrosa de que tiró la medallita. Mira, medallita. Es que era falsa. Si fuera de oro, no lo hubiera tirado, te lo aseguro. Baila en peña.

0: chille, se la hubiera dado de oro, hombre. Nadie desprecia el oro, nadie. Oiga, vamos al corte, no se vaya, regresamos con más.
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0: amigo Pepe, el Pepe Le Pew, que ya nos dijo cómo, ahorita le vamos a decir, vamos a mención publicitaria. Este es un espacio de publicidad, aguánteme un poquito en la línea. 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Bueno,
1: hola.
0: ¿Quién habla?
1: El amigo.
0: El la respuesta es el amigo.
1: El amigo.
0: Ah, habla el amigo. Ah, ahí le va. Tengo un brillo original. Eso hace que nadie me trate mal. Dime, mi amigo, ¿cuál es tu respuesta?
1: El sol.
0: El sol que calienta mucho.
1: Y brilla mucho.
0: Oye, pues es buena respuesta. Esa sí no la vi venir. Tengo un brillo original. Eso hace que nadie me trate mal. ¿Quién va? Se queman si tratan mal al sol, se queman. El sol es una buena respuesta, pero es una respuesta incorrecta. No es el sol. No es el sol. Siga participando, ¿eh?
1: Y el gamusino se llama la gente que anda en los minerales.
0: A ver, otra vez, ¿el qué?
1: El gamusino.
0: Ah, esos que decía ahorita que se meten y que andan ahí. De hecho, eso está mal, ¿no, oiga?
1: Así es, joven.
0: Pero bueno, que Dios los cuide a los que chambean en eso, ¿ah? ¿Eh?
1: A que todos nos cuide y nos vaya bien en la vida.
0: No, más a ellos, porque ellos andan mal.
1: Sí, andan dejando el pellejo.
0: Entonces, ¿se les dice cómo?
1: Gambusinos.
0: Gambusinos. Ah, yo sabía que había algo, pero no me acordaba. Le agradezco la información, jovenazo.
1: 15 años me respaldan en la experiencia minera a la hora de mi tocada.
0: Ay, no más, 15 añitos, ¿ah?
1: Se dice fácil, pero no cualquiera.
0: No, hombre, ¿quién anda ahí aguantándolo? Lo lloramos, mi amigo.
1: Aquí estamos para
0: avanzar. Órale, cuídese.
1: A la hora de mi tocán, un abrazo, que esté bien, Dios me lo bendiga, cuídese.
0: Igualmente, ahí está la respuesta. El sol, no es el sol. Dice, oiga, disculpe, ¿me puede repetir la adivinanza? Es que no la oí. Pues, ¿qué anda haciendo? Pues, ¿dónde anda? ¿Qué? ¿Cómo? ¿Lo que no lo oyó? Ya casi terminamos el programa y usted preguntándome, oiga, ¿me puede repetir la pregunta? Ahí le va. Tengo un brillo original. Eso hace que nadie me trate mal. Ya habían dicho el sol, fíjate acá. Dice Tucán, mi respuesta es el respeto. Ya le habían dicho el oro. Y ahorita acaban de decir el sol, mi Tucán, el sol. Suena bien, pero no, tampoco es el sol. Suena interesante, ¿verdad? Porque pues tiene un brillo original. Y nadie lo trata mal. Ay, ay, ay. Pero bueno. Vamos de nuevo, tengo un brillo original. Todavía es muy temprano para darles pistas. Todavía es muy temprano. Pero sigamos. Usando la cabeza, usted siga pensando, yo sigo preguntando y le digo, ¿cuál es tu respuesta? Usted dice, ¿cuál es su respuesta? Vamos de nuevo, la adivinanza en esta tarde. Tengo un brillo original. Eso hace que nadie me trate mal. No se vaya. Regreso.

0: original. ¿Cómo? Sí, tengo un brillo original. Eso hace que nadie me trate mal. Imagínese usted eso. Pero bueno, ahorita le vamos a dar pistas. Estamos apenas iniciando. Son 4 de la tarde. Bueno, vamos a la mitad del camino. Ahí vamos, Son 4 de la tarde, 32 minutos. Dice, ¿qué onda, mi tucán? Tengo... Ah, mi tucán Trejo Maussan. Ay, ay, ay, dice, ¿qué onda, mi tucán Trejo Maussan? La respuesta... Se pasa la raza. Él, la sonrisa, la alegría. Órale, esa sí no la vi venir, mi querida... No sé, ahorita, espérame, déjame busco. Ah, ya sé, Walter Mercado. Dice, tengo un brillo original. Eso hace que nadie me trate mal. La alegría, pues sí, suena bien interesante. Bueno.
1: La vela.
0: La vela, la vela, la vela, la vela. Vamos a bailar, la vela. La vela, ¿cuál vela?
1: La vela que prendemos para que brille. Nadie.
0: Ah, la vela que genera luz.
1: Así es.
0: Tengo un brillo original, eso hace que nadie me trate mal, la vela. Es una buena respuesta, ¿eh? Ahora sí que está pensando bien duro, mi amigo, así como que, ¿qué será, qué será? La vela es una buena respuesta, pero es una respuesta incorrecta. No, no es la vela, no es la vela. Siga, siga, siga participando, sígale, sígale, sígale dando. Usted no se raje, no se raje. ¿Qué onda, Tucán? Dice, la respuesta es la sonrisa, la alegría. ¡Wow! Pues suena interesante, pero es una respuesta incorrecta, ¿no? Tampoco. No puedo decir nada todavía porque todavía es temprano, pero ahí vamos. Vamos caminando. Tengo un brillo original. Eso me hace que nadie, eso hace que nadie me trate mal. Dime cuál es tu respuesta. Bueno...
2: Buenas tardes,
0: bájele poquito a su radio porque nos vamos a ir como marcianos. Muy, muy, muy, muy, muy, muy, muy, muy, muy. Bueno,
2: muy bien.
0: Ahora sí, ¿quién habla?
2: Una amiga.
0: ¿Una amiga? ¿Muy amiga o más o menos?
2: Más o menos.
0: Ah, bueno, tenía con pendiente, dije, ¿quién hablará, hombre? ¿Será la vecina? Voy a reclamarle, pues ni saluda, vecina. Oiga, dime, ¿cuál es tu respuesta?
2: Mi respuesta es estrella.
0: ¿Cómo la estrella?
2: Yo digo que es la estrella.
0: ¿Cuál estrella? ¿Cuál estrella?
2: El que me trata mal, algo así.
0: No, le va, le va. Dice, tengo un brillo original. Eso hace que nadie me trate mal. Tengo un brillo original. Eso hace que nadie me trate mal. Dime, ¿cuál es tu respuesta? Ay, me mordí por gritar. Ya hizo que me mordiera, ¿ya ve? Comiendo carne de mi propia carne, ya. Dime cuál es tu respuesta, me dolió.
2: Bueno, mi respuesta es, como le dije ahorita, la estrella.
0: La estrella que brilla de noche.
2: Sí, la estrella y mi hija.
0: ¿Cómo tu hija? ¿La estrella o tu hija?
2: Mi hija.
0: ¿Tu hija bebé?
2: Sí, es mi hija.
0: Ah, ok, ok. Bueno, pues tu hija, la estrella, el sol, la luna, el maremoto, son respuestas incorrectas. No, no es. ¿A quién saludas? Bueno, ¿a quién saludas? Ah, ya se fue. Oye, hizo que me mordiera horrible, ¿no? Me mordí feo, ¿eh? Cuando grité, dime, ah, dije, ¿qué pasa? Qué horror, oye. Cosas extrañas, te digo. No, ah, qué gacho, me mordí. Déjeme, voy a corte porque no puedo hablar.
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0: 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No lo esperaba, no está en la lista de posibles respuestas, pero tienen razón. El espejo. Tengo un brillo original, me refiero que es el espejo donde se refleja el guapo que está enfrente, ¿eh? Eso hace que nadie me trate mal. Tiene como que lógica la respuesta del espejo, pero, ¿qué cree? Que no. No, es incorrecto, pero está interesante. Tucán, buenas tardes. Ya está, el espejo. No es el espejo. La alegría, me gustó mucho la respuesta de la alegría, porque la sonrisa es una magia que nadie trata mal. Al menos que estés enojado, ¿de qué te ríes, tonto? Pero normalmente la sonrisa, pues no. O sea, de hecho es muy contagiosa. Usted puede estar en un lugar serio y usted comienza a reírse a carcajadas, a reírse, y va a contagiar y los demás se van a reír. Es difícil que traten mal a la sonrisa, pero también es una respuesta incorrecta. Mire, es que todavía no puedo, aunque ya es el minuto 40, ya me puedo autorizar un poquitito. Bueno, me dieron la respuesta el dinero, el oro. Ahorita me dijeron también el oro, el dinero. Pero sí puedo decirles que la respuesta está dentro del oro, del dinero, de los diamantes, de aquello que genera, ¿verdad? O sea, entonces, tengo un brillo original. Fíjese bien el tengo. O sea, tengo un brillo original. Eso hace que nadie me trate mal. ¿Sí me explico? La expresión que estoy dando, fíjese bien. Tengo un brillo original. Eso hace que nadie me trate mal. ¿Quién puede ser? ¿Quién puede ser? ¿Qué puede ser? Dice Tucán, son los ojos, sin duda alguna. ¿Cómo que los ojos? Pues los ojos, tengo un brillo, es cierto, ¿ah? Hay quienes dicen, mija, tú ya no tienes el brillo original, mija, ¿qué te pasó? Ni pregunte, señora, ni le pregunte. Un brillo en los ojos, hay un brillo en los ojos. Es cierto, tengo un brillo original, los ojos, eso hace que nadie me trate mal. Qué bonita respuesta, oye. Pero no. No son los ojos. Tucán, la plata. La plata también brilla, mi Tucán. Bueno, el dinero, el oro, la plata, el diamante. ¿Qué es la respuesta? Bueno, vamos a seguir. Ahorita le doy otra pista. ¿Sí más o menos me entiende o no? Es que es el minuto 40. Apenas andamos empezando. ¿Qué le parece si nos vamos con llamada? Bueno... ¿Quién habla?
1: Para decir la respuesta, ¿ga?
0: Claro que sí, ¿quién nos habla y de dónde?
1: Juan.
0: Juanito, ¿cómo anda mi sí. Juanito?
1: Bien, bien, oiga, es el cofre.
0: ¿El qué? El cofre del tesoro.
1: Sí.
0: El cofre, tengo un brillo original, eso hace que nadie me trate mal. El sí. Cofre es una buena respuesta, pero es respuesta incorrecta. No es el cofre. ¡Saludos, Juanito! Oye, vamos a ponerla completita, la de Corazón Mágico con Pepe Tobar. ¿Dónde quedó? Ya no me aparece con Pepe Tobar, oye. Acá está. Te miro y se me da. ¡Tererín! Tengo un brillo original, eso hace que nadie me trate mal. El cofre del tesoro es una respuesta incorrecta, no.

0: el Pepe, Pepe Tobar y sus chacales de Nuevo León. ¿De dónde es el Pepe Tobar? Pues ha de ser de por aquí de Ojinaga, ¿no? Suena a rielero, suena a los marineros del norte. ¡Corazón! Me gustó la canción, ¿eh? Suena interesante, le damos un 10. Tengo un brillo original. ¿Cómo le puedo ayudar? Porque ya es el momento de ayudarle. Bueno, la respuesta es un como un apodo, como un seudónimo, pudiéramos decir, que se le adjudica a alguien. O sea, es muy común decirlo. Cuando les diga la respuesta, decir, ah, esa era. Lo que pasa es que no sé cómo ayudarles para que le den a la respuesta correcta, porque andan, dice, si no es el metal, si no es el metal. O sea, sí, o sea, va dentro el oro, el dinero. Vamos a decir que es un sinónimo, es un adjetivo que se le da cuando vemos y decimos, no, ni cómo tratar mal, o sea, pues no puedes. No se puede, es... No sé, hay canciones que hablan de, por ejemplo, si eres parte mía la gente, si eres, te trata muy bien. Nunca la han oído esa canción, es que no puedo decirla porque ahí está la respuesta. Si eres gringo, te trata muy bien, porque se metió a la mafia. Ya que... O sea, es imposible tratar mal a este, pues no sé cómo llamarle, es un adjetivo, pero va directamente a una persona. Bueno...
1: Bueno.
0: Sí, bueno, ¿quién nos habla?
1: Juanito otra vez, oiga.
0: ¡Mi Juanito! Anda bien aferrado, Juanito, le va a dar, le va a dar.
1: El centenario es
0: la canción.
1: Sí.
0: Ya, sí sabe, pero vamos a esto, mire, ahí va. Porque casi le está dando, Juanito. Ya anda bien cerquitas. El centenario se refería a una persona.
1: Sí.
0: Pero ¿cómo se le dice a esa persona que ahí mismo lo dice en la canción? Usted supo la canción. O sea, ¿sí me sigue o no?
1: Los centenarios
0: no, la persona. La persona que es, antes era y ahora se hizo.
1: Millonario.
0: Y casi, ¿cómo se le dice al otro adjetivo al millonario?
1: Rico.
0: ¡Ey, Juanito, dime cuál! ¡Es tu respuesta!
1: ¡Rico!
0: ¡El rico es una respuesta correcta!

Pero espéreme, ahorita nos vamos con ella. Tengo un brillo original. ¿Qué pasa cuando usted está, me ha tocado y me imagino que usted también, o decir que está en una fiesta? Una fiesta regular, no esas fiestas grandes. Una fiesta regular donde lo invitaron porque pues ahí andaba usted de que, pues ahí quedó, hombre. Y luego usted va a la fiesta porque quiere ir a la fiesta, llega, pero usted pasa desapercibido. Somos del pueblo, del rancho, del barrio. Ah, llegó el tucán. ¿Qué, mi tucán? Ahí nomás lo saludan, así nomás. Hasta de lejos, que ni llegue el tucán. O sea, ¿quién es tú? El tucán. Pero llega la gente empoderada, ¿eh? Los que magnates, gente rica, pues. Uf, cállese los ojos. Casi quieren caerse de trompa para saludarlo. Todos tenemos esa debilidad. Todos. Yo no. Ay, cállese la boca, que lo he visto. Hasta corre, se despeina. Pues, ¿cómo está? Qué bueno que vino, señor. Y aunque ni lo pelan a uno, porque están en otro nivel, también chiflados. Todos, hombre. Pues imagínate nada más los niveles que manejan de estrés, distrés, dinero. O sea, gente que está en otro universo, no está en el nuestro. Sus problemas son excesivamente fuera de este universo. ¿Sí me sigue o no? ¿Que nunca ha estado con un hombre rico? O sea, su tiempo vale oro, el suyo no, el de él sí. Hasta le dicen, échale pues, porque no tengo tiempo. Pues sí, es verdad, o sea, ellos maquilan. Ellos, lo que usted, mire, ahí le va. Lo que usted y yo ganamos por hora, no sé cuánto gane usted por hora, cuánto gane yo por hora, pero nosotros ganamos el sueldo mínimo, hombre. Pues ni modo que ganemos mucho. A la gente cree que uno gana mucho aquí sentado hablando, ¿no es cierto? Lo chido de esto pues, es que se divierte uno mucho. Decía mi tío, ah, ¿cómo me divierto aunque no gane nada? Así estamos los locutores, hombre. Nomás se nos nota que parece, pero no, hombre, andamos mordiendo el polvo todos los días, aun cuando sea quincena. Entonces uno llega y uno genera a la hora, pues, poquito recurso. Pero ellos no. Entonces, si usted le quita el tiempo a un rico, uff, tengo un brillo original, dice él. Eso hace que nadie me trate mal a donde yo vaya. ¿A poco no? No, es verdad. Estamos hablando de la adivinanza. Estamos hablando de la respuesta, mi chavo. Son 4 de la tarde, 52 minutos. Vamos con música, no se vaya. Regresamos. Échele, Michalino, échele.

0: manches. ¿Por qué, doctor? No, hombre, porque es un éxito donde quiera que se para ese hombre. Bueno, se paraba, ¿verdad? Todavía. Hace poquito andaba ahí con la inteligencia artificial. Vamos al corte, no se vaya.
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respuestas. Ya, bueno, ya nos vamos. De hecho, ya nos vamos. Tucán dice, ¿me podrías poner una canción? Se llama Cartel de Guadalajara, caray. Con Antonio Águilas o Aguilar. O la de la finca de cuatro paredes. Bueno, déjeme busco eso porque pues ni le entendí, de hecho. Tucán, ¿es el rico? El rico, mi Tucán. El millonario, el que no puedes perder tiempo, exacto. Bueno, ya nos vamos. Oye, no, esas canciones no las tengo, pero ya me tengo que ir. Mi nombre es Alberto Velázquez. El Tucán, el día de mañana estoy con ustedes en la fiesta a las 9 de la mañana. Muchas gracias a todos los que participan y se rompen la cabeza diciendo cuál es la adivinanza. Bueno, todas las tardes de 4 a 5. Continuamos con la programación de La Tremenda. Quédate.

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0: Max Peraza, codiciado loco.
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